0: Claro que sí, bravo, bravo, bravo. Seguimos en la cabina principal de Radio Eiffel 90.3. Muchas gracias a las personas que ya están dando like a la transmisión del día de hoy y comentando. Comenten en la parte de abajo. Que ya saben, ahí le estaremos haciendo las peticiones musicales. Saludos también para Vladimir Basurto, Marta Yepes, Carlos Solís, Argenia Aros, Jessica Méndez, para Pilar Moyano, también Normita Reyes, ¿cómo está? Buenas noches. También para la señora Carmen Ríos, que está en sintonía de Radio Eiffel 90.3, Mary Villavicencio, y para la señora, para el señor Alberto Castro también, Lizardo Sá, Alida Suárez y Carmen Zambrano, Omar Paredes, María Rivera e Ingrid Muñoz. Esas son las personas que hasta el momento le han dado el rico like a la transmisión del día de hoy, jueves 14 de mayo. También más saludos. Juan Cede, Jacinta, la señora Jacinta Cedeño nos dice: hola, buenas noches, profe, complázcame con la canción Avecilla. Ya le estaremos complaciendo. Un saludo para mi querido hijo Jorgito Isidro Vélez Suárez, que mañana está de santo. La música Felicidades, Felicidades. Ya le estaremos complaciendo también con ese lindo tema. Mirelli Burgo nos dice: una música para el cumpleañero. Entonces vamos a ver si compartimos la música de Felicidades, pues. Mitad para el cumpleañero de la señora, ¿cómo está? Aquí está. Mitad para el cumpleaños de la señora Mirelli Burgo y también para la señora Alida Suárez. Va mitad y mitad. Entonces, felicitaciones de Julio Jaramillo. Para que no se peleen. 19 horas con 5 minutos aquí en la cabina principal de Radio Eiffel 90.3. Mientras buscamos la música, vamos a mandar más saludos. Nos dice por acá Alida Suárez: hola, buenas noches, complácame con una música Nostalgia de Amor. Ya le estaremos complaciendo en pocos minutos más. Seguimos escuchando, recordando estrellas y canciones.
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0: Ya son por acá las 7 de la noche con 12 minutos. Nos vamos al inicio del espacio publicitario. 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
1: Señoras y señores, 19 horas con 30 minutos aquí en la cabina principal de Radio Eiffel 90.3. Vamos con más saludos, más saluditos que llegan a través de los comentarios de la transmisión del día de hoy. Para Alex Álvarez, hola, buenas noches, póngame la música El Daña Hogar, ya le estaremos complaciendo. Vicky Vergara, saludos desde Gualaceo para la familia Vergara Villamar, allá en Vinces. La señora Jacinta Cedeño nos dice, ya compartí, muchas gracias señora Jacinta Cedeño. Mi pana Leonidas Plaza, saludos mi bro, saludos donde quiera que te encuentres, ¿eh? Jesús Cabeza, saludo mi pana aquí en sintonía de Radio Eiffel 90.3 en Clarisa, la gente de Clarisa, ¿cómo está? Uy, por cierto, ¿eh? Hablando de Clarisa, nos volveremos a encontrar el día domingo 24 de mayo para que bailen hasta que salga el sol con Orquesta Los Selectos. Ya lo sabe, están todos los recintos por ahí invitados, los recintos por ahí cerca de Clarisa. Alida Suárez nos dice por acá, saludos para el recinto Los Callejones, saludos para el jovencito Ronaldo Zambrano Vélez, que hoy está de cumpleaños de parte de su tía Alida Suárez. Complázcame con una música, otro año más que te marca el calendario. Ya le estaremos complaciendo. Ya le vamos a buscar ese temita. Jacinta Cedeño dice, hola, ya compartí. Muchas gracias, señora Jacinta Cedeño. Jacqueline de Luna Vélez, saludos desde El Porvenir para la familia Luna Vélez. Complázcame con la canción La Pena de No Verte. Muchas gracias. Muchas gracias, Norma Reyes, ¿eh? Muchas gracias. Manu Picay, saludos en Palenque. Complazcamos con el tema Aroma de Mujer de Maelo Ruiñaño. Estamos en hora de música nacional. En hora de música nacional. De mañana, en horario de 9 y media a 12 del día, puede pedir ese tema para que sintonice también Radio Eiffel 90.3. Mari Pozo Mondano dice, hola, buenas noches. Un saludo para el señor Segundo Pozo en Florida Norte. Full sintonía y oyente del programa Recordando Estrellas y Canciones. Qué belleza la gente allá de Guayaquil. Está

0: yendo con esos temas. Y a todas las personas, sigan enviando sus mensajes, sigan también dándole like a la transmisión, que ya volvemos con más saludos.
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0: al inicio del espacio publicitario. 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
1: Seguimos aquí en Radio Eiffel 90.3 en el programa Recordando estrellas y canciones para llevarle los últimos saluditos de la noche, porque nos pasamos a despedir el día de hoy. Más saludos que llega también para Rigo Zamora. Nos dice: hola, soy Rigo Zamora, saludos mi estimado, porfa, la música Jardín Ajeno, ya le estuvimos complaciendo con ese tema. Nos dice por acá también Víctor Cortés: somos del desvío Santa Marta, la cabaña Palenque, un saludo para la familia Cortés Reyes y un tema de Francisco Gómez. Muchas gracias por ese mensaje. Ingrid Reynoso: hola, buenas noches, un saludo para la familia Reynoso Cortés. Nelson Antonio Baldión: saludo para Joel, Amayra, Justin, Darwin, compita, saludos, muchas gracias. Tony Joel Morales Peralta: buenas noches, un saludo a mi esposa Angie Vera allá en Macul, belleza. Víctor Cortés: hola, qué tal, buenas noches, qué bueno enterarme que están en transmisión. Claro, pues ñaño, aquí nosotros estamos todos los días en horario de 18 horas 30 a 20 horas, ese es el horario que estamos nosotros, ya lo sabe mi gente, todos los días, a excepción de hay veces cuando tenemos evento, cuando tenemos trabajo, nada más. Ahí es que nos pegamos nuestra escapadita, pero volvemos ya sea el día lunes, el martes, el miércoles, jueves, el viernes, pero nosotros estamos por y para ustedes. Manuel Veas: saludo a mi pana Carlos Javier desde el recinto del Zapote del Cantón Mucache, para Manuel Veas, que está en sintonía de la 90.3 Radio Eiffel. Esa es mi pana. Más mensajes. Aarón Vera, mi pana, ¿cómo estamos? Confirme, compa, saludos. Julian Aspiazo dice: saludos desde Esmeralda, mi pana. Muchas gracias a la gente de Esmeralda haciendo holi holi. Saluditos, señores. ¿Y cómo está Martita Espinosa? Hace 5 minutos usted llega a calidad del programa. Tarde, pero importante es que llega. Y Ciro Samuel Rivera Cabrera nos dice: hola, Valentín Vera. ¿A dónde estará por aquí el tío? No lo veo.
2: ¡Otra vez! ¡Ah!
1: Soy del recinto La Yuca, el Cantón Santa Lucía. ¿Me puede complacer con la mujer des? No sabemos qué dice aquí el mensaje, pero bueno, muchas gracias. Vladimir Basurto también por acá, muchas gracias. Fer Santana, Julián Aspiazo, Romeria Naís, Adolfo González, Yuli Muñoz, Leodán por acá. Oh, Leodán nos saluda. Marta Yepes, Grey Ceballos, Carlos Luis Fernández. Nuestra amiga allá, que nos estamos olvidando, después me hace un problemón. Nuestra amiga Valeria Herrera nos dice: hola, buenas noches, un saludo para la familia Herrera Montoya y complázcame con la música Trago Amargo de Valentín Vera. No se diga más, sus deseos son orden. Con esa música nos vamos a despedir el día de hoy. Que tengan un excelente resto de noche. Pásenla bien, pásenla bonito, pásenla sabroso, merienden temprano. Tomen bastante agüita. Por los hermanos riñones, claro que sí. Nos volveremos a encontrar el día de mañana en horario de 18 horas 30 a 20 horas. Chao, chao, país.

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5: Amigos, amigas, ¿qué tal? ¿Cómo se encuentran? Reciban todos y con ustedes un cordialísimo saludo. Sean bienvenidos, sean bienvenidas a este su programa, El Magazine de la Salud. 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Porque realmente nos damos cuenta que hay mucha gente que vive triste, que vive agobiada, lleno de problemas, de sufrimientos, de temores, de sinsabores, y que lamentablemente no pueden encontrar la respuesta o la solución a esos problemas. 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Me ha llegado este mensaje y me dice: hermanitos, por favor, quiero que me le den solución a mi problema. Mi madre está muy delicada de salud. Ella es nacida el día 27 de febrero del año 1968. Quiero que me diga si se va a sanar, se va a curar o no. Atentamente, el hijo desesperado. Ella se llama Viviana Candelaria. Bueno, mi querido hermano, hijo de Dios. Haciéndole un estudio, lo de ella es muy delicado, dese cuenta cómo está hinchada, las piernas, cómo se le hincha la cara, la cabeza. Ya ustedes han gastado todo. Han vendido animales, vendieron un pedazo de terreno y prácticamente la pasean por una clínica, por otra, pero no ven mejoría alguna. ¿Por qué sentido? Porque lo de ella no es natural, porque lo de ella es un mal puesto. Y por esa razón, los especialistas, los doctores, no pueden hacer absolutamente nada. Tráigamela. Si puede, hágase el esfuerzo. Aquí le vamos a hacer una liberación, una limpieza. Vamos a desenterrar lo que allá le tienen. Porque ahí, detrás de la casa donde viven, ahí les hicieron un entierro. Y esa es la razón por la cual ella no se puede sanar. Y lamentablemente, los enemigos no están lejos. Pues esta señora Anunciación le juró que la iba a ver bajo tierra. Y es la persona que le ha hecho este daño. Entonces, venga que nosotros aquí le hacemos una liberación. Vamos a reventar, anular ese hechizo. Y se va a dar cuenta que ella se va a recuperar. Me va a traer unas plantas. Tráigase el romero, traiga la albahaca y traiga la altamisa. Y aquí le voy a sacar, le voy a liberar y se va a dar cuenta que ella se va a recuperar. Recuerde que estamos todos los días para darle la ayuda y la orientación que usted necesita.
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5: Me llega este mensaje y me dice, hermanitos, le escribe Bartolomé el Angustiado. Bueno, quiere saber sobre su enfermedad, sobre su esposa, sobre su vida. Me dice que nació el día 22 de enero del año 1979. Tiene un bonito signo, Acuario, está en el primer decanato. Son personas muy dinámicas, emprendedoras. Usted es una persona que nació para tener una vida cómoda, exitosa. El elemento aire le rige Urano. Pero sobre usted veo mucha mala influencia. A usted le han hecho un trabajo de mala fe. Usted no me habla de su potencia viril. Y usted está impotente, ya va para 9 años que como hombre no puede responder. Y por esa razón ha tenido altibajos en la vida sentimental, las cosas se le complican cada día más. Entonces lo que debes hacer es venir personalmente para poderle hacer una limpieza, hacer una liberación de cuerpo, retirarle todo lo que hay malo, buscar equilibrarle anímica, espiritualmente y mentalmente. Hacer un barrido de todas esas larvas astrales, de toda esa parte negativa, para que usted pueda florecer y pueda tener una vida exitosa como usted quiere. No se preocupe, que aquí estamos nosotros para darle la ayuda que usted necesita. Lo que sí, tráigame la primera orina cuando venga, porque vamos a hacerle
6: un estudio tanto corporal como interno, porque usted le trabajaron el cuerpo, la naturaleza, y es la razón por la cual no puede usted tener una vida estable. En el amor está bloqueado, en lo que es el dinero se le hace sal y agua. No puede usted florecer porque lamentablemente todo se le complica. Entonces va a venir y nosotros aquí gustosamente le vamos a hacer esa liberación, esa limpieza para que todo me le cambie para bien. Las personas que quieran tener un cambio, que quieran mejorar su vida, su suerte, recuerde que aquí nosotros les podemos ayudar. Muchos de ustedes están siendo víctimas de la maldad. Los brujean, los trabajan, por ese motivo tienen depresión, pesadillas, caen en los vicios, no duermen, mantienen desempleados, viven en la miseria, no tienen suerte en el amor, hay peleas constantes, hasta en la misma familia. Aquí nosotros le podemos ayudar para que su vida les cambie para bien.
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6: En el día de hoy llegamos al final del programa. Vamos todos a tomar el vasito de agua y oremos con mucha fe. En el nombre del Padre, del Hijo y del Espíritu Santo. Amén, Jesús. Dios mío, gracias te doy por la luz que recibo. Tú eres mi salud, mi esperanza, mi fe. Protéjame a mí y a mi familia del maligno y perverso. Ampárame de toda la miseria del mundo. Líbrame de perecer con el mal entre los muertos en vida. Tú eres mi alegría, mi paz y mi felicidad eterna. Amén, Jesús. Tómense el vaso de agua. La bendición de Dios para todos ustedes.
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2: 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Reciban la bienvenida de los maestros de la videncia, de los secretos machacados, macerados, pironeados, los hermanos Abril, Bernardo de la Cruz y el Taita Jacinto. Porque nosotros siempre estamos con la fe en Dios, la fe en nuestra Virgen de Guadalupe, nuestra Virgen María, el doctor José Gregorio Hernández, llevándoles paz, llevándoles conocimientos, secretos, limpiezas, transformar esa vida que llevas muy miserable dentro del hogar, peleas, dificultades, mala suerte, enfermedades, desequilibrios, muerte cada día de animales, cosechas perdidas, negocios quebrados, personas que viven todo el tiempo renegando de la vida. No, mis queridos hermanos, aquí estamos nosotros representando, porque somos los maestros de maestros que estamos aquí a través de la orina, mirar el iris de sus ojos o las líneas de su mano, les decimos sin motivo a equivocarnos, sin que nos diga nada, cuál es el problema, qué es lo que le agobia, qué es lo que realmente tiene en su cuerpo. 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David dice: apreciados maestros, ayúdenme. Soy una persona que siempre pensé en viajar, en ser un profesional, y lo logré. Estudié, me preparé, pero nunca he podido viajar, porque cuando no es un problema es el otro. Ya ni trabajo tengo porque me siento trancado, atravesado. Yo soy nacido un 5 de agosto del 2001. Bueno, mi querido hermano, a través del estudio que se realiza aquí, vemos que le tienen demasiada envidia, y ese es el motivo y razón que no hay florecimiento, que no hay adelanto, que no hay progreso. Le han hecho baños, usted mismo se ha bañado con plantas, le han pasado huevo, le han hecho baños con ruda, pero eso no va a sacar ni va a romper ese hechizo que le hicieron. Pero si gusta, aquí nosotros le vamos a ayudar y su vida va a cambiar en amor, en cariño y felicidad. 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Grismal Parra dice: apreciados maestros, ayúdeme. Soy una mujer muy sufrida, he llevado consecuencias, perdí a mi padre desde muy joven y no sé qué me ha pasado, porque siempre mi mamá es la que ha estado conmigo, pero nunca salimos adelante, nunca progresamos. Quiero que me diga la verdad. Soy nacida un 2 de noviembre de 1989, mi querida hermana. Siempre la mala energía, la fuerza oscura, la envidia. Esto es fuerte. Y eso se lo hizo este hombre llamado Marcos, un novio que vivió un poco de tiempo y a la final no salió con nada, lo dejaste porque no te beneficiaba. Lo único que hacía era pegarte, llegar borracho, y ese es el motivo de que le juró que le iba a hacer un trabajo que nunca iba a seguir adelante ni progresar, iba a estar todo el tiempo trancada, y ese es el motivo. Pero no te preocupes, aquí estamos para ayudarle, para guiarla y que vivas una vida feliz. Siempre estamos preocupados por la tranquilidad, por la enfermedad, por los caminos cerrados, cruzados, obstáculos, inconvenientes que tengan en su diario vivir. 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Quedan con el maestro Bernardo de la Cruz.
3: Mis hermanos, ¿qué tal? ¡Qué alegría estar aquí con todos ustedes! De verdad que me llena de satisfacción poder estar aquí con todos ustedes compartiendo esos minutos, llegando, entrando en sus hogares, con la esperanza siempre de brindarle a usted la asesoría, la orientación que necesitas para cambiar, para mejorar, para ser una persona diferente. Le han salado, le han puesto males en su cuerpo, no puede curarse, no se puede sanar, visíteme, yo le puedo ayudar aquí. A usted le hago limpia, le hago despojo, lo libero de cualquier mal, de un salamiento, de un entierro, de un perjuicio. 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Este mensaje que me ha llegado me dice: Maestro Bernardo, mi nombre es Hernán Sebastián Cobos. Dígame qué pasa con mi vida, mantengo muy enfermo, no me pueden curar en ninguna parte. Bueno, mi querido hermano, a usted mire esa barriga que se le pone, que se le revienta, ese color amarillento tierroso, se le hincha la cara. A usted le dieron un bebedizo. Por esas razones que usted no lo sanan en ninguna parte. A usted le han hecho baños, le han limpiado, que el huevo, que la vela, que el cuy, que la paloma, en fin, pero no le sirve de nada. Lo que va a hacer usted es venir hasta aquí, porque aquí sí lo vamos a liberar, vamos a sacarle toda esa maldad, esa cochinada, porque hay un embrujo, hay un cruce por medio de la macumba, por medio del vudú haitiano, por medio de la santería negra, y a usted lo quieren ver es acabado completamente. Porque ese cuenta las piernas como de cuchica y la barriga que se le revienta. Pero es el daño, es la maldad que usted me le hicieron. Entonces venga, que aquí los hermanos Abril, el Taita Jacinto y Bernardo de la Cruz, le vamos a sacar todas esas cochinadas, toda esa maldad, y usted se va a recuperar. No se preocupe, que para eso es que hemos venido y por eso es que estamos aquí. Para darle la solución, para darle la ayuda a todo aquel, a toda aquella persona que lo necesita. 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El día que usted nos necesite, aquí estamos para ayudarle. Un saludo muy cordial allí, a Jimmy. Recuerde que usted tiene pendiente un trabajo y es muy importante que lo haga. También a la señora Carmen. Quiero decirle que ya los materiales llegaron para trabajarle allá en la finca y sacar eso, ese que hay ahí enterrado. 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En el día de hoy el tiempo ha finalizado. La bendición de Dios para todos ustedes.
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Mira, compadrito. Ay, saguaca, curraca, curraca. Charrabanda, picuyapia, casan soy. Cacique, casan soy. Yumayangarra, cabila, tarracotarra, tarracotarrata. Saludito mío. A lo lejos me escucha Manaví. El oro, provincia Cotopaxi. Guayas, los ríos. Me escucha Esmeralda. Me escucha muchos compadritos. Ah, soy. Viene de Bolívar. Otros compadritos, compadritos de Xochila. Compadrito que viene lejos, lejos, lejos a visitar. Vienen trayendo algún regalito, mi compadrito, que vino trayendo quesito. Vino trayendo quesito. Gracias, gracias, compadrito. Otro compadrito viene trayendo unos granitos de arroz muy bendecido, compadrito. Cosechita tuyo, que esta siembrita todo vaya en bien, taita, Dios bendito. Bendiga esas manitas, compadrito, de cultivar, de sembrar, para que tenga una buena cosechita, compadrito. Porque manos que dan, reciben. Pues cuando viene Chuchito mío, nunca te vas con manitos, compadrito, vacío. Siempre llevas algún presentito. Casi que razón soy. Van a hablar conmigo en secreto, en privado, solamente tuyo y mío, personita, en secretito, compadrito. A conversar con mi personita, compadrito. Y choca rimano y habla conmigo. Yo que una personita de mediana estatura, casi quita casenso, tiene una pluma atravesada en la nariz, casi quita casenso, mediana estatura. Te digo, compadrito, porque confundir van llevando para otro lado. Y allá, compadrito, vos mismo dices, aquí no es. Y sales, compadrito, y con otra trisimoto, y llegas a Chocito mío. Ya ha pasado, compadrito, eso. 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Allá en provincia del Oro, en Piñas, muchos saluditos que vienen a visitar de allá, compadre, trayendo cafecito, cafecito. Ya, compadrito, para preparar cafecito, para pasar cafecito. Y allá viene trayendo muchos compadritos. Saluditos, compadrito. Bendiciones, compadrito. 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Te preguntas, compadre, vos te preguntas por qué solo fracasar en vida tuya. Fracasa en negocio. Emprendes uno u otro negocito, compadrito, te va mal. En este invierno, compadrito, has invertido dinerito, pero has perdido, compadrito. Se inundó mucha lluvia, compadrito. Y vos preguntas por qué, compadrito, me querer ir de viaje. Tengo plan y arreglado todo, papelito, me niegan visa, compadrito, quiero irme por otro ladito, compadrito. Pero ya me devuelvo y todo sale mal. Mal, mi compadrito, todo sale mal. Mala suerte, amores, no.

0: No va bien, compadrito, entonces vos venite a guaitar perfume para amor. Tené, sígueme. Estate quieto, querendo una rastradura. Vamos conmigo al pirri, charremazo, aceite bufeo, usanga loretana, el rompe Saragüey. 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Yo te entrego, compadrito, con mucho fe. 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Venga, mijita, ya me está haciendo manito. Que ya las mensajitas, primera mensajita.
1: ¿Cómo están, compadritos y comadritas? Les saluda la princesa María. Yo voy a dar inicio a sus mensajitos. Este nos escriben desde Balsar. Nos dice Indio Cacique Casansoy con su hija princesita María. Los saludo para que me ayuden. Caciquito, verá, mi mamá se enamoró de un hombre y está mal con nosotros, sus hijos. ¿Qué será que está pasando? Son BNJB.
0: Comadrita, hay dificultades que ese ha enamorado de una persona que no conviene, está sacando dinerito. Y vos le sabes bien todo, hijo, sabes bien, pero más bien se pone brava ella. Esa personita es menor que ella. Y finge que está enamorado ella. Y mala cara también pone este tipo. Pero él sabe lo que ha hecho, cochinado, para que ella esté así. 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
1: Desde Marcelino Maridueña nos escribe en este mensaje, dice, esperando esté bien de salud, compadrito Cacique Casansoy, escucho sus programas, noches, tengo una hija con unas llagas en los pies, ya le hemos puesto pastas, líquidos y nada. Ya no puede caminar, ella se rasca, ayúdenme, ¿qué puede ser? Sus nombres, fecha de nacimiento, 30 de marzo del 2010. Esperando usted su pronta respuesta, bendiciones.
0: Comadrita, compadrita, he hecho un estudio bastante minucioso y tengo para decir que la guambra lo que tiene es úlcera, varicosa, mala circulación, sangre y piernas se están negriando, ya está haciendo unas llagas. Eso no es de poner cremita nomás. Visita médico por diabetes, tiene que controlar el azúcar, dejarlas pastas, dejar todo lo que es harina, pan, dejar todo lo que es chuca, lo que es papa, todo lo que es arroz, todo lo que es harina, azúcar, jugos, refrescos, frutas naturales, con hierba, con espinaca, con huevito, una tortillita de huevito con espinaca, eso nutre. Tiene que comer proteínas para que pueda las venitas nuevamente recuperar. Llévala. ¿Dónde, médico? Y verás lo que te dice, igual que estoy mencionando, visita para poder ayudar. Yo hago control y también mando medicamentos y va a ver cómo curo esa llaga y está y hace recuperar, quitar eso negrura de las piernas. 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Otra mensajita.
1: Desde Jipijapa nos escriben Cacique Casansoy, Princesa María. Reciban un abrazo de mi parte, MDAA, nacido en 1965. Se me duermen los pies, pues los animales se me están muriendo. todos los que estamos cayendo enfermos. Mi esposa está postrada también en la clínica. Ayúdenos, ¿qué está pasando?
0: ¡Ay, cochinado! Cochinado botado ahí en Chocita. Enemistades que tiene con una hermano. Botó cochinada. Por eso, animalitos, se ponen flaquitos. Vacuna, animalitos. Cura, animalitos. Pero no recuperar. Muere, animalitos. Es cochinado que hay. Y eso tengo que trabajar. Tierrita. 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
1: Compadrito Cacique Casanzoy, lo saludo. Escucho su programa. Tengo problemas con mi novia. Vivíamos juntos, pero ya no quiere que la toque. Ya no me colabora. Ahí le envío los nombres, fecha de nacimiento. No los pase por la radio. Saludo, princesita María. Soy del Carmen.
0: Compadrito, tajantemente te digo lo que no conviene. No conviene. Esa mujer está embarazada de otro hombre. Por eso es que estás indiferente. Y eso tienes por qué alejarte rapidito, rapidito, compadrito. Otra mensajita.
1: Cacique Casanzoy, tengo unos días escuchando su programa y me gusta. Quiero hacerle una pregunta y es de mi hija con un hombre que está casado. Ella no escucha consejos que podemos hacer con ella. Compadrito, nací el 14 de septiembre del 97. Gracias, bendiciones desde Calceta.
0: Los hijos, uno cría hijos, pero los quiere tener de guaguito todavía para poderlos aconsejar todo. Pero ya cuando entran a una edad madura, ya no escuchan consejos. Se vuelve entorpecido, embrutecido como está ella. Cochinada que ha dado este tipo hasta de las partes íntimas de él. La familia mismo hace secretos. De cochinada la abuela de este tipo. Por eso es que ella está embobecida, embrutecida con este tipo. 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De ella fotografío. 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paz, amor, bienestar en todos los hogares, te hablo. Con corazón y mano y verdad siempre la Cacique Casanzoy. Gracias, compadre.
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hermanitos y hermanitas en Cristo Jesús, bienvenidos sean todos ustedes a este maravilloso programa Milagros Inesperados de Vida y Salud con la Naturaleza. Todos los días nos encontramos esperándolos a ustedes, hermanitos del alma, para poderlos

dolor a las rodillas, a las piernas, porque te recogieron el rastro, la pisada, para hacerte brujería, te hicieron brujería con tu nombre, con una foto, con una prenda de vestir. ¿Por qué? Porque te tienen mucha envidia, porque cuando ven que eres feliz en el hogar, cuando ven que estás prosperando, que estás triunfando, hermanito del alma, hermanita en Cristo Jesús,

saluda de buena manera, pero nada más de los labios para afuera, mas no de corazón. Hermanitos y hermanitas del alma, recuerden que la brujería y la maldad existe, por eso que tienen que tener mucho cuidado. 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Mis hermanitas vienen con lágrimas porque hoy en día su esposo ha cambiado, se encuentran desesperadas y no saben qué hacer, pero aquí quien les habla en estos momentos, su hermano, su amigo, su más humilde servidor, tiene la solución a su problema, a su enfermedad, porque yo soy espiritista, queridos hermanos, y todos mis trabajos, mis curaciones, van directo al espíritu, porque soy espiritista blanco. 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

un mensaje. Este mensaje me llega desde Kaluma. Este mensaje dice: hermanito David, me siento muy enferma, con mucho dolor a la cabeza. Quisiera saber cuál es la enfermedad que tengo, porque tomo muchas pastillas, muchos remedios naturales, pero nada que me pasa el dolor. Al contrario, cada día me siento más enferma y ya no sé qué hacer. Hermanito David, dígame la verdad, ¿a qué se debe mi enfermedad? Soy de las iniciales AMZA, nacida el 30 de diciembre de 1983. Querida hermanita Ana María del signo Capricornio de Kaluma, el estudio realizado a su mensaje claramente me revela que usted en su juventud sufrió mucho, porque usted es una mujer que se quedó huérfana de padre y madre y se crió con su tía, pero su tía a usted la trataba mal. El tío político de usted también, a usted la golpeaban, le pegaban, le daban en la cabeza, no se alimentaba bien, y esa es la causa principal de la cual ahora usted viene sufriendo de fuertes dolores al cerebro, porque, hermanita del alma, usted ha sufrido mucho en la vida. Incluso usted tuvo un compromiso, un esposo, pero lamentablemente también este hombre a usted la maltrataba, la golpeaba. Su vida ha sido llena de mucho sufrimiento. Hermanita del alma, a usted no le han hecho daño, no le han hecho brujería. Todos los dolores que usted siente en la cabeza son naturales, y lo que usted tiene que hacer es visitarme para yo entregarle un remedio para que usted pueda encontrar la mejoría poco a poco a ese dolor de cabeza que siente. Hermanita del alma, su vida ha sido de mucho sufrimiento. Visíteme a mi centro de curaciones, que yo la voy a ayudar. Hermanita Ana María, espero su visita, porque de lo que sí hay que curarla a usted es de la mala suerte, de todas esas energías negativas en su cuerpo. Hermanita del alma Ana María, yo le voy a realizar una limpia, una purificación, para que usted encuentre el camino del éxito y de la buena salud. Hermanita del alma, la espero en mi centro de curaciones lo más pronto posible para ayudarla y darle curación, en el nombre de mi Padre amado, bendito Rey del Universo. Tengo otro mensaje. Este mensaje me llega desde Mocache. Este mensaje dice: hermanito David, soy de un recinto de Mocache. Soy un hombre que me encuentro muy preocupado porque mi esposa, mi hijo y mi hija, y quien le escribe, andamos más de los días enfermos. Ya no sabemos qué hacer, no podemos prosperar, no podemos salir adelante. Hermanito David, ayúdeme. Se lo pide un hombre que se encuentra muy preocupado y desesperado por mí y por mi familia. Hermanito David, yo soy de las iniciales JCMF, nacido el 16 de marzo de 1975. Y mi esposa es de las iniciales CMOE, nacida el 18 de febrero de 1983. Hermanito David, ayúdeme, dígame la verdad, con su conocimiento,
usted que es el director e instructor de todos los maestros del curanderismo.

0: estudio realizado a su mensaje claramente me revela que a usted y a su esposa Clotilde Minerva del signo Acuario les han hecho daño, les han tirado brujería en la casa, tierra de cementerio, sal, excrementos, les han tirado una pócima maligna de brujería negra. Esta brujería negra se lo hizo, se lo tiró en la casa una mujer quien tiene el nombre de Miriam Anabel, ya que esta mujer fue amante de usted y usted se separó de ella, la dejó endeudada porque usted se valió del amor que esta mujer le tenía y usted sacó un préstamo poniéndola a ella como garante, y esta mujer, como estaba muy enamorada de usted, a usted le dieron el dinero y desde ahí en adelante usted empezó a cambiar totalmente con ella. Usted actuó de una manera muy mala, hermanito del alma, justo conforme. Recuerde que en la vida hay que actuar bien, hay que hacer el bien siempre, porque eso es lo que le agrada a mi Padre bendito. Entonces, esta mujer, al verse endeudada, tuvo que pagar y en venganza ella le hizo brujería, le tiró en la casa para que usted fracase, termine en la ruina, y es por eso que eso es lo que está sucediendo hoy en día. Te encuentras sin dinero, en la ruina, enfermo usted, su esposa, sus hijos, y tienen que visitarme lo más pronto posible a mi centro de curaciones para hacer la curación respectiva. Yo soy su hermano y estoy para ayudarlo, hermanito del alma, justo conforme, o en todo caso, comuníquese conmigo, hermanito del alma, yo lo voy a ayudar, yo lo voy a curar a usted y a su familia, y lo voy a proteger para que nadie pueda hacerle brujería, porque yo sé que con lo que le estoy diciendo en estos momentos, usted se encuentra arrepentido de haber procedido de una muy mala manera con esta mujer que lo amaba tanto a usted. Hermanito del alma, justo conforme, lo espero en mi centro de curaciones lo más pronto posible. 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
0: Hermanitos y hermanitas en Cristo Jesús, gracias por la sintonía prestada. Que Dios me los bendiga, me los proteja y me los ilumine por siempre a todos y cada uno de ustedes, hermanitos y hermanitas en Cristo Jesús.
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7: Saludos cordiales, oyentes y hermanos. Gracias a Dios por darnos esta posibilidad de expresar este conocimiento que en la cual Dios nos ha otorgado, la capacidad que Dios nos ha dado y ha puesto en nuestra mente, en nuestro corazón. Es importante desarrollarla y darla siempre a saber y sobre todo ayudar a las personas para que ellos puedan encontrar la salud. Si están enfermos, a su cuerpo, o si no, la solución, si hay en esos problemas cotidianos, problemas amorosos, sentimentales, de trabajo, de negocio, o diferentes problemas que venga pasando el ser humano, estamos nosotros aquí remediando y ayudando a resolver, a solucionar aquel inconveniente que viene teniendo cada persona, tanto hombres como mujeres, y todos merecemos encontrar los caminos o la ayuda para salir adelante. 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Así que, queridos hermanos, esta gran noticia les estoy siempre dando a todos nuestros hermanos para poderlos ayudar, para que así las personas puedan encontrar la ayuda que tanto nosotros vociferamos y decimos por este medio, por este programa. Ayudamos, se ve reflejado en las palabras, pero no en los hechos. Pero ya ustedes ven que las palabras que decimos por la radio, por este programa, son reales, son verdaderas, porque aquí se está reflejando asimismo en los tratamientos, en las curaciones y en las consultas que ustedes realizan con nosotros. No nos interesa, querido hermano, de que usted haya ido a otra parte y no haya podido ayudarlos. Nos interesa que usted venga con esa fe. No nos traiga problemas de más. Tráigame lo que es problema que usted tenga, lo que usted tiene. Sí, querido hermano, para poderlo resolver. Porque nosotros somos diferentes, porque nosotros somos auténticos, somos originales, no copiamos ni tampoco, digamos, en este caso, estamos hablando más de la cuenta, ¿no? Ni tampoco estamos juzgando a las personas que quizás usted haya visitado y que no lo hayan podido ayudar, jamás. Cada quien con su tema, o como dicen por ahí, cada loco con su tema, ¿no? Efectivamente, no. Es decir, nosotros respondemos por nuestros actos, por nuestros tratamientos, por nuestra ayuda, por nuestra medicina y por lo que nosotros les damos a nuestros hermanos. Siempre y cuando usted venga con esas ganas. Si usted va a venir un día y después no va a venir, entonces mejor ni venga, mi querido hermano. No gaste tiempo, no me haga pasar tiempo. Porque el tiempo es bueno. El tiempo que voy a pasarlo con usted de pronto sirve para otra persona, ¿ya? Pero si las personas captan y hacen lo que uno les dice para que todo salga bien, entonces no habrá ningún obstáculo, ningún impedimento, ningún fracaso. Todo tratamiento se llegará a cumplir al 100% como uno lo indica, mis queridos hermanos. Hay muchas personas que con una o dos venidas quieren que ya todo se solucione, que quiere que ya todo se arregle, como decir, de abrir y soplar botella, y no es así. Todo tiene su proceso, todo tiene su comienzo, todo tiene su final, todo está por etapas. Nada viene de abrir y soplar botella, como digo, nada viene como un ventarrón, no. Dios, con ser Dios, hizo al mundo en siete días. queridos hermanos. Entonces, ¿qué hay que hacer? Tener la fe, tener la esperanza, tener la paciencia de que se cumpla lo que el maestro le ordena y le indica, para que así tenga usted los resultados favorables y positivos. Si el maestro le dice que en 8 o 15 o 20 o 30 días va a curarse de esa enfermedad, así será. No lo va a poder realizar de un día para otro. No, mis queridos hermanos, porque la salud es importante en la vida del ser humano y hay que cuidarla. Y por eso es que hay que tratarla con mucha mesura, con mucho ahínco, con mucha cautela, para que usted tenga la recuperación lo más breve, lo más pronto posible. Eso es en el campo de la salud. Ahora, si hablamos en el campo del amor, por ejemplo, la pareja lo abandonó, no está con usted y usted quiere que ya llegue en el mismo día, en la misma hora y en el mismo momento que usted está visitando al maestro. No es así, mis queridos hermanos. Habrán factores el por qué se habrá alejado esa persona. Una, porque habrá hecho algo que otra persona, por ejemplo, para separarlos, algún trabajo, alguna maldad, algún embrujo, algún hechizo, o simplemente hubo traición por parte de la pareja, de ambos, o por parte de uno, o por parte del otro, o ya no hay amor, ya no hay comprensión. Entonces todo tiene su proceso, todo tiene sus etapas. Queridos hermanos, no se puede decir, no se puede vociferar, manifestar, argumentar falsedades, sino la verdad. Primero hay que hacer, por eso, la consulta, para saber cómo se lo puede ayudar en el campo del amor y en qué tiempo va a tener los resultados o va a haber la unión, el acercamiento de su pareja. Eso es importante, mis queridos hermanos. No es porque me meto porque llueve. No. Aquí hay, son etapas que hay que irlas totalmente tratando para que el ser humano pueda volver. Por ejemplo, problemas de traición es bastante serio. Problemas de infidelidad, eso es bastante complicado, pero no imposible. Para eso estoy indicándole a las personas que así puedan tomar decisiones. 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Seguimos con la programación y ya en estos momentos mi hermano está leyendo, estudiando, para dar respuesta a estos mensajes.
8: Muchas gracias, director. Muchas gracias, oyentes, familia, que a esta hora se une a este su programa Consejos y Recetas para el Alma. Gracias a Dios por escribirnos al 098-69-00789. Este es el número para que usted envíe su mensaje o haga sus llamadas al 098-6900-789. Me escribe Mariano Sánchez desde la provincia de Manabí. Me dice: Maestro Santiago Aragón, le escribo desde la provincia de Manabí para que me diga la verdad y me ayude, que tengo un hijo que en realidad toma demasiado, llega a la casa a insultarnos, a tratarnos mal, se lleva las cosas, ya no sabemos qué hacer. Por cuarta ocasión lo hemos encerrado, pero no cambia nada. Dígame por qué, mi querido oyente, mi querido hermano, muchas gracias por enviarme la fotografía de tu hijo y veo claramente lo que está pasando. Tu hijo no va a cambiar ni así lo encierres en el manicomio, porque él no está loco, ¿ya? Tu hijo es víctima de una fuerza negativa, de un trabajo negativo. A él le dieron un bebedizo, ¿ya? Le metieron muchas cosas negativas al cuerpo. Y como ustedes nunca han creído en brujería, en daño, todas las cosas las han hecho por voluntad de ustedes. Entonces, ahora les toca pagar las consecuencias. Que si usted me lo trae hasta la ciudad de Quevedo, podemos hacer algo. Lo podemos sacar de ese encierro donde cada día vive atormentado, donde cada día vive desmoralizado. 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
7: 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Me escribe la hermana Aurora Ceballos, ella es de la estación de la 8, eso es en Guayaquil. Está escuchando la radio y me dice: Maestro Santiago, creo que usted es la persona que me puede ayudar. Tengo problemas de hogar, problemas sentimental. Hablamos de que ya mi marido está a punto de separarse, pero me ha dicho que él me deja la casa y él se queda con el negocio. Ya él está sumamente decidido. Eso me vino a proponer a mi casa hace 2 días atrás. ¿Qué me aconseja usted? Le aconsejo que me visite. Usted tiene 4 hijos y esos hijos están pequeños, no son adultos, no están grandes. Esos hijos quedan en cuidado. Usted en la casa no los va a mantener solo, querida hermana. Requieren y necesitan de estudios, requieren y necesitan de una medicina, requieren y necesitan de un vestuario, requieren y necesitan de una alimentación. Así que, mi querida hermana, no lo veo que sea prudente la situación, porque él dice que le da la casa, pero él se queda con el negocio. No, usted tiene que quedarse con las dos cosas, con la casa y el negocio, mi querida hermana. Así que yo, esa es mi apreciación, porque usted tiene que mantener a sus hijos, porque él tiene que hacerse, digamos, responsable hasta que sus hijos estén grandes, adultos, ¿ya? Eso es lo que yo le puedo indicar, querida hermana. Entonces, venga, si es necesario, para poderla asesorar mejor y ayudarle, o hacer que este hombre cambie de parecer y siempre usted esté, digamos, en este caso, con esa potestad o con esa seguridad de que todo lo que usted diga, los abogados y las personas que la van a ayudar, que la están ayudando, estén de acuerdo y no se vayan a vender o no se vayan, digamos, a ir a la otra parte, porque suele suceder y pasar estas cosas.
8: Otro mensaje nos escribe Vicente García desde el Cantón Milagro. Nos dice: Maestro Santiago Aragón, le felicito por su bonito programa. Tengo 39 años de vida, pero últimamente, en estos últimos meses, me siento muy raro. Pierdo mi fuerza, no puedo dormir, me siento como acorralado y todo se me hace nada. Dígame a qué se debe este problema, si es enfermedad de Dios o es algo negativo que corre por mi cuerpo. Ayúdeme, mi querido hermano, mi querido oyente. Le hemos hecho el estudio minucioso a su mensaje y vemos la claridad lo que existe, porque en realidad usted estuvo a punto de contraer matrimonio, casarse, llevar a su compañera, a quien usted eligió, al altar, pero los padres se opusieron. Desde ahí viene todo este problema, porque usted se iba a casar en febrero, mi querido oyente, y nada le resultó positivo. Todo es negativo porque hay problemas ocultos dentro de su cuerpo. ¿Qué quiero decir? Que hay una enfermedad negativa. A usted lo tienen saturado, lo tienen torturado y lo tienen macerado, mi querido oyente, con la fotografía suya, para que nada se le haga posible. 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Ahora usted puede cristalizar, magnetizar, florecer y ver un cambio seguro a su vida. Gracias por escribirme. Sintonía respectiva.
7: 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Magali Coque me escribe desde Manta. Ella escucha la emisora, la radio, el programa, y me dice: Maestro, tengo una discoteca, un negocio que me iba en estos últimos años bastante bien. Compartíamos la ganancia con mi esposo. A raíz que mi esposo nos separamos, hablamos de 8 meses para acá, las cosas han decaído. Él me vendió la parte de él y tuvimos unos desentendidos, unos problemas, y hemos quedado de enemigos. Por favor, yo no quisiera sospechar o pensar de que él sea el culpable de que mi negocio hoy en día esté en el fracaso. Por eso yo le escribo, ahí le envío la foto de él, no del nombre de él, solamente el nombre mío. Ahí está la foto mía. Analíceme y dígame si esa sospecha que tengo es verdad o qué es lo que está pasando en mi negocio. Quedo en sus manos, Maestro Santiago. Gracias, mi querida amiga consultante. Después de haberle hecho el análisis, después de haber estudiado el caso y después de haberme dado cuenta que por qué ha caído tan ásperamente tu negocio, querida hermana, da a entender que algo negativo está hecho a tu favor. algo negativo han hecho para que tú decaigas, para que el negocio se venga a la ruina, para que así los empleados también te hagan problemas, mi querida hermana. Sí, incluso hay dos empleados que son familia tuya y ellos están reclamándote el tiempo de trabajo que tienen trabajando ellos como 2 años y te han pedido ya liquidación y te están haciendo la vida imposible. A cada momento te acosan, te llaman y te dicen que necesitan el dinero. Por favor, ten la bondad, visítame para poderte ayudar, porque hay que sacar el cuerpo tuyo y también limpiar ese negocio, porque hay un fuerte trabajo de brujería que te ha realizado un familiar que tú conoces de tu marido, de tu ex marido, digamos en este caso. ¿Sí? Claro, con conocimiento y con hecho que tu ex marido sabe el trabajo que te han realizado o que te han mandado a hacer. En este caso, sí. Él tiene mucho que ver de lo que te está pasando en tu negocio y por eso viene a tener el fracaso.
8: Efectivamente, aquí tengo otro mensaje y este mensaje nos llega desde el cantón Patricia Pilar. Dice: Maestro Santiago Aragón, le felicito por su bonito programa. Mi nombre es Narcisa Yepes. Le escribo para felicitarlo y al mismo tiempo me diga la verdad, porque últimamente me siento decaída, enferma, y todo lo que quiero hacer se me hace nada. He fracasado. Maestro, dígame la verdad, si es daño o si es cosa mía o es cosa de Dios. Ahí le envío mi fotografía, mi querida mujer, mi querida hermana, le hemos hecho el estudio minucioso a su mensaje y vemos con claridad. Lo que pasa es que usted tiene que cambiar ese sistema psicosomático que tiene usted en su mente, en su cuerpo. Ahí hay un problema porque usted se estresa mucho, cada día se atormenta, ¿ya? Y mientras usted se bloquee, todas las cosas le van a ir de peor en peor. 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¿Cuántas personas que lloran, que se lamentan, pero no hacen nada? 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

0: Desde el Cantón Buena Fe nos pide de favor que le separemos la cruz de Caravaca y el potenciador sexual, que va a ir el día viernes a retirarlo. 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Que Dios los bendiga, que la Virgen Santísima me los cubra con su manto. De nuestra parte será hasta pronto.
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2: Dándole gracias a mi papá Dios el día de hoy. Qué maravilloso día, hermoso día para una nueva vida. En este día debemos aprovechar todas las oportunidades que se nos presentan, mi querida familia. Aprovechemos las oportunidades porque cada día trae nuevas oportunidades a nuestras vidas. Motivémonos a salir adelante. Motivémonos a cambiar nuestros hábitos, a cambiar esa enfermedad por salud. ¿Y en dónde lo va a hacer usted, familia? Aquí en el Centro de Ayuda Espiritual. Aquí el Centro Holístico de la familia de Mateo Trinidad y la doctora Saray en el Cantón Vince, que estamos por primera vez haciéndole guerra a todas las enfermedades, enfermedades raras, enfermedades rebeldes de su cuerpo que no puede curarlas. El día de ayer, esta semana, nos visitó una persona. Estamos hablando de Heraldo, con una úlcera, pero desde como 10 años atrás, una úlcera cutánea. Nadie la ha podido curar. Nadie. Ni la ciencia médica, ni los curanderos han podido. Pero yo le dije a Heraldo, usted va a ser sanado por el poder y por las llagas de mi Señor Jesús. Yo te decreto y te declaro sanado ya a vos, y vos vas a ser sanado. Y este hombre está en tratamiento y va a ser sanado. Yo le doy 3 meses y ese hombre estará bueno, en el nombre de Cristo Jesús. Que así sea siempre, hermanos. Vengan ustedes que me están escuchando a esta hora. Enfermedades raras, rebeldes, desconocidas, que está destruyendo a usted y a su familia, ¿verdad? No puede salir adelante. 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No deje para mañana lo que puede hacer hoy mismo. 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Dígale adiós a su enfermedad. Toque hoy día madera, toque, diga adiós. Yo voy a visitar al hermano Mateo Trinidad y a la doctora Saray para que me cure, para que me arranque con el poder sanador de mi Señor Jesús toda enfermedad de mi cuerpo. Porque yo estoy alineado con Papito Dios, es el único. Para él no hay nada, no hay brujerías, no hay magia, ninguna cosa. Para nosotros no hay nada de esas cosas que exista. Brujería, de que no las podamos romper. Nosotros rompemos todo, quemamos, expulsamos malos espíritus de su casa, de su hogar, de su negocio. Expulsamos esos espíritus que lo tienen empavado a usted a través de la oración. Ese espíritu de pobreza, de miedo, de odio, de fracaso, de su vida, de vicio, de alcohol. Porque hay personas que se le reencarnan espíritus malos en su cuerpo y de la noche a la mañana se hacen mujeriegos, se hacen bebedores o se hacen también a veces cambian de sexo porque un espíritu malo se le apodera a usted y empieza a trabajar con su cuerpo, a andar en andanzas maquiavélicas y nocturnas, hermanos míos que me están escuchando. 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Voy a pasar a darle unos mensajes a varios hermanos. Mucha gente nos escribe. Aquí nos ha escrito una señora de un lugar, no, es un señor, perdón. Jacinto iba a decir, es Jacinto. El señor Jacinto nos dice: soy de un lugar de Clarisa. Jacinto LD, nacido el 2 de diciembre de 1961. Usted, mi amigo Jacinto, es del signo Sagitario, tiene 64 años. Lamentablemente, usted me comenta en su mensaje que tiene unos dolores muy fuertes en la cintura, en la espalda alta y espalda baja. Y tiene unos hincones en sus partes íntimas. Hermano mío, sin temor a equivocarme y con el respeto, es doloroso lo que tengo que decirle. Usted no está llevando un tratamiento, se ha descuidado de su próstata, hermano, de su glándula prostática. Y yo le veo aquí, hermano, en el estudio de su carta, hemos discernido. Y usted hágase ver ya, quiero que se haga unos exámenes prostáticos, porque usted le está marcando cáncer. Qué pena con usted, hermano Jacinto, que se ha descuidado. Tiene ese dolor intenso en la cintura baja. Eso no es columna. Usted se hace sobar. Eso no es nada de espalda, nada de columna, nada de cosas. Eso es de la próstata, hermano. Por favor, no te hagas sobar. Anda ahorita de un urólogo, ¿sí? Para que te haga una serie de exámenes y después vienes para acá para poderte ayudar. Porque tienes cura. Todavía estás en un grado 1. En un grado 1. Ahí hay un. Venga, hermano, qué pena con usted. Y bueno, gracias a Dios también agradezcale, Jacinto, porque usted nos ha escrito a tiempo. Todavía tiene tiempo, hermano de Clarisa, don Jacinto. Así es, queridos hombres, queridos familia, queridos hermanos que me escuchan, no dejes que las enfermedades se agraven, destruyan sus órganos, su cuerpo. Desde el momento que usted siente un síntoma, busque un verdadero profesional. No vaya a buscar algo que le dé solución por el momento o por unos días o por unos tiempitos. No, usted conozca por qué le ha dolido la espalda, conozca por qué le duelen las piernas, conozca por qué se hincha las piernas, la cara, los brazos, los tobillos. Descubra dónde va a descubrir aquí. Aquí en nuestra sala de ayuda espiritual, nuestro templo, el Templo Holístico. Estamos ubicados aquí en la ciudad de Vince y atendemos viernes, sábado, domingo y lunes, desde las 9 de la mañana hasta las 3 de la tarde en jornada continua. 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En el Hotel Orlando atendemos desde las 9 de la mañana hasta las 3 de la tarde. Sí, hermano. Familia ecuatoriana, es muy importante que usted le ponga un stop a esa enfermedad. Tenemos otro mensajito aquí en nuestras manos. Este mensaje me viene un lugar de Daule. Un saludo muy especial para todos sus hermanos de Daule. Me escribe Clever. Estimado maestro Mateo y doctora, los saludo y los escucho día a día. Quiero que ustedes me orienten. Voy a tengo el entusiasmo que voy a poner un local de venta de celulares. Dígame si me va a ir bien, pero es a media con un tío mío. Ahí le envío los nombres de mi tío, pero no lo vaya a nombrar, por favor. Y también le mando mi foto mía. Yo soy nacido el año 1986. Querido hermano, de un lugar de Daule, he visto con tus nombres completos, de tu tío y toda tu familia que me has enviado en tu mensaje. No te metas a ese negocio, no te vas a perder tu platita, porque tu tío, tú sabes que tu tío no es porque uno hable de él o te diga yo algo, pero tú sabes el vicio que tiene tu tío le gusta tomar mucho, es muy bebedor, también tiene vicios y no te metas a ese negocio que vas a perder hasta la sonrisa. Te espero mejor que vengas acá personalmente porque te voy a ayudar. Tú tienes otras habilidades para también otros negocios. Gracias por tu mensaje, que Dios te bendiga y recuerde que guerra avisada no mata gente. Yo le puedo decir que no lo haga, usted lo puede hacer, si usted quiere hacerlo, hágalo. Y después me va a dar la razón, después va a venir Mateo, usted me dijo que no y yo lo hice. Y así les ha pasado a muchos hermanos consultantes que han querido instalar un negocio, han querido progresar, pero no han buscado una verdadera ayuda. Hay que buscar y hay que saber con quién vamos a hacer un negocio en sociedad. Recuerde que las sociedades traen muchos problemas en la vida. 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A los hermanos de un lugar de Caluma, que me escribió este hermano Manuel, que le separe una cita para este sábado. Vamos a separarle la cita para las 11 de la mañana. Te esperamos, mi querido Manuel, no te preocupes. Otro mensaje que tengo aquí en mis manos, y me escribe una hermana de Milagro. Se llama Robertina de Milagro y me dice la señora Robertina que tiene mucha tristeza y no puede dormir, porque ella se le quita el sueño cada noche. Robertina, es importante que usted venga a visitarme personalmente. Su caso es bastante tenso. Yo para una consulta con usted, siquiera me demoro una hora y media, si me entiende. Qué pena con usted. Hay muchos problemas en su casa, hay muchas dificultades en su casa. No hay comprensión. Viven muchas familias ahí al lado suyo y eso es como vivir en un infiernillo ahí en su casa, mi querida Robertina. Te espero aquí en Vince lo más pronto posible. 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Eso está en el Hotel Orlando. Recuerde que siempre su programa Camino de Fe y Esperanza, dirigido y conducido por Mateo Trinidad, el autor Azaray, estamos aquí pendientes para poderlo ayudar en cada uno de sus problemas. Que la paz del Señor esté con ustedes, que Dios me los bendiga.
1: 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Los invitamos para mañana a la misma hora. Dios, gracias por todo. Bendiciones siempre.
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¿Qué tal, mi querida familia ecuatoriana? Reciban este cordialísimo saludo el día de hoy. En el nombre y poderoso y sagrado de mi Señor Jesús de Nazaret, estamos nuevamente con ustedes a esta hora, llevándole este maravilloso programa Caminos de Fe y Esperanza, Caminos de Fe y Esperanza, conducido y dirigido por el naturópata espiritual Mateo Trinidad y la doctora Saray, sanadores de muchas enfermedades, rebeldes y extrañas, destructor de toda maldad, de toda brujería. Nosotros somos los destructores, rompemos cadenas, candados que lo tienen atado en el sufrimiento y en el fracaso en su vida, ¿verdad? Es la hora, llegó la hora para romper por primera vez en su vida toda enfermedad y conocer quién se la hizo y cómo se la hicieron, ¿verdad? ¿En dónde nos encuentra? 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Tiene problemas en su casa, en su hogar, con su pareja. Los negocios no le andan bien. Quiere conocer y saber por qué la situación suya no cambia. Y usted busca la forma, visita de lugares, se hace un baño, se hace una limpieza y no tiene ningún efecto en su vida, ¿verdad? Descubra que nosotros sí somos los verdaderos, ¿verdad? Tenemos el poder bioenergético para poder ayudar a cada uno de ustedes. Recuerde que si usted no se alinea con la fuerza espiritual, con nuestro Padre Celestial, aunque usted se haga lo que haga, su vida no va a cambiar. 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Aquí estamos para que usted descubra el verdadero conocimiento de quien les habla cada día a esta hora. Yo al ver sus ojos nada más, al ver su lengua nada más, ¿sí? Hacer una oración por su enfermedad, ya me voy a dar cuenta qué tipo de enfermedad viene atravesando usted. Recuerde que hay miles de enfermedades raras, muy raras y rebeldes, incurables a veces, pero para el poder divino, que es nuestro Padre Celestial, no hay nada incurable. Yo lo decreto a usted. En este momento voy a hacer una oración y los voy a decretar a todos sus hermanos que están en la sintonía y que están padeciendo muchas enfermedades. Pónganme atención y oren conmigo. Digan: oh Dios Padre Todopoderoso, en tus manos pongo todo mi cuerpo, mi alma y mi espíritu. Pongo todas mis dolencias y mis enfermedades en tus manos, Padre. Y yo decreto en este momento y declaro que por las llagas de mi Señor Jesús yo fui sanado. Ya como que usted ya ha sanado. Fui sanado. No diga voy a ser ni seré. No, fui sanado por las llagas de mi Señor Jesús de Nazaret. Fui sanado ya. Fui sanado de ese dolor de cabeza, de ese insomnio, de esa impotencia sexual, de esa diabetes, de esa llaga en el cuerpo, picazón, de esa alergia, ¿verdad? Y de todas muchas enfermedades. Y si es una enfermedad de brujería, la rompemos en el nombre poderoso de mi Señor Jesús. Toda cadena que te ate en el fracaso, en el dolor y en la angustia y en la enfermedad, rompemos toda cadena de brujería con el poder bendito, porque todo lo puedo en Cristo Jesús, porque cada día me fortalece. Diga: todo, usted levantarse, repita 7 veces a levantarse: todo lo puedo en Cristo Jesús porque me fortalece. Todo lo puedo en Cristo Jesús porque me fortalece. Repita 7 veces. Y verdad, todos los días. Después de 30 días me vas a decir cómo se va a sentir. Y recuerde también, diga: el Señor es mi pastor y nada me faltará. Habrá abundancia
de amor, de trabajo, de negocio en mi casa. Venga para que enseñarle a usted cómo haga usted las oraciones en su casa, a levantarse y al acostarse, hermana. Venga para depurarlo. Venga para que cambie esa forma de pensar. Venga para que se sane, se cure por primera vez con los sanadores de verdad. Con los sanadores espirituales, porque nosotros somos sanadores espirituales. 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Usted tiene derecho de vivir, hermano, feliz, con salud, para poder trabajar, para poder tener una familia bonita, para poder tener esa paz que tanto ser humano desea. Tenga la paz espiritual de mi Señor Jesús. Tenga la calma espiritual de mi Señor Jesús. No ande en control remoto. Saque ese coraje, esa rabia, ese odio, ese fastidio de su mente y de su corazón, que lo tienen al borde del colapso de su propia salud. No se destruya usted mismo, o no permita que la mano y la mente insensata del envidioso te destruya. No le dé ese lugar.

Mi querida hermana, mi querido hermano que me estás consultando. Un saludo muy especial para los hermanos de Echandía que me han escrito. Aquí me escriben los hermanos Pilataxi de un lugar de Echandía. Hermano Mateo, he venido escuchando su programa y le cuento, hermano, soy sincero, he escuchado muchos programas, pero usted me ha roto, me ha puesto de cabeza, hermano, porque usted habla de nuestro Padre Celestial que lo ayuda, y yo soy muy creyente en Dios, tengo mucha fe, lo felicito, hermanito, y quiero que usted, por medio de su micrófono, me haga saber qué vamos a hacer con la enfermedad de mi madre, que ahí le mando la foto y los nombres. Diga a los hermanos Pilataxi de Echandía. Querido hermanos Pilataxi de Echandía, su mensaje es bien largo, ya he estudiado todo e hice el estudio de discernir la enfermedad de su señora madre, mujer de 80 años ya. Recuerde que ya ha venido atravesando dos enfermedades, hermanito. Dos enfermedades, es importante que me las traigas el día lunes 9 de la mañana. Vamos a romper esa cadena negra de brujería que viene desde sus abuelos. Esta enfermedad viene arrastrando, y recuerde que hay uno de ustedes que ya tiene lo mismo. Lo espero acá el día lunes, acá en Vince, a las 10 de la mañana mejor, 10 de la mañana. 10 de la mañana, el día lunes, hermano, lo espero. Recuerde que estamos en la calle Bolívar y Callejón Urdaneta, juntito a los almacenes Tía y almacenes Gemoto. Entrando por el puesto de fruta. Aquí estamos, hermano. Trégalame el día lunes. Sobre la enfermedad de su señora madre. Lamentablemente, usted ha ido a muchas partes, han ido a muchos lugares, han consultado, pero, hermano, no han encontrado la cura. Esta señora su madre viene arrastrando una maldición negra, una cadena negra de sus ancestros, o sea, de sus abuelos. Han habido problemas de tierra y esto han mandado a hacer brujería, han habido entierro, han echado muchas cosas. Hermano, que por respeto yo tengo que decírselas personalmente. Así, mis queridos hermanos Pilataxi, apellidos Pilataxi, que Dios los bendiga de un lugar de Echandía. Ya está echada las cosas y hay que darle solución. Porque su mamaita ya está bastante delicadita, pero tiene que traérmela para liberarla de ese mal y romper y quemar por siempre, para que nadie más siga sufriendo. Ahí ponerle un stop, como se dice, enterrarlo, pisarlo, y para que ya ninguna de las familias siga arrastrando esta maldad, esta brujería que han venido arrastrando por años de familia en familia. Y así, querida familia, entonces es muy importante, ya saben, dirección en Vince, que estamos. ¿Dónde estamos? Estamos en la calle Bolívar y Callejón Urdaneta, juntito a donde, a los almacenes Tía y almacenes Gemoto. No hay como perderse, ¿verdad? Y atendemos de qué hora a qué hora, de 9 de la mañana a 3 de la tarde. ¿Qué día? 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Hay muchos hombres y mujeres que sufren por el amor porque quieren, ¿verdad? Hay muchos hombres y mujeres que sufren por el amor. Dicen, no encuentro mi pareja. Aquí la vas a encontrar. Aquí vas a encontrar, porque te vamos a decir por qué. ¿Cómo, cuándo no has podido encontrar tu pareja, hermana o hermano que me estás escuchando? 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Así que se pare cita para este martes, mis queridos hermanos. Un saludo para el hermano Lorenzo allá en Bastión Popular, que me escribió también un mensaje y me pregunta que él si va a poder recuperar su energía sexual, que tiene ya 4 años, pero él tiene 65 años de edad. Me dice, señores, quiero que ustedes me digan la verdad si voy para irlos a visitar. Mira, amigo mío, como ya te dije, tu mensaje también es bastante largo. Hice el estudio de discernimiento, hemos discernido, hemos estudiado, de acuerdo. Por eso es importante enviar la foto, los nombres completos, a través del WhatsApp para poderlo ayudar. No te preocupes, que lo tuyo es un enfriamiento que te hizo una mujer de nombre Lorena, que tú me mandas ahí, que tú no estás seguro si es ella o es la otra, Carolina.

0: no, hermano mío, es Lorena la que te mandó a sellar. Es Lorena. Recuerda que Lorena siempre usaba preservativo contigo y ella siempre estaba a tu lado y era por el dinerito que usted le daba. Pero como usted se abrió, ella lo enfrió, lo buscó curanderos, rezanderas, veladoras, fumadoras, y esas mujeres más bien te enfermaron fue a vos. Te tienen impotente, te tienen ligado y yo te voy a sanar eso. Tranquilo que tu problema ya está resuelto. Gracias, Lorenzo, de un lugar de bastión. Que Dios te bendiga. Te esperamos aquí en Vince. Recuerde, viernes, sábado, domingo y lunes, de 9 de la mañana a 3 de la tarde. Y los días martes en Pedro Carbo, Cantón Pedro Carbo, de 9 de la mañana a 3 de la tarde. Igualmente, mi querida familia ecuatoriana, nosotros nos estamos haciéndole la guerra a cada enfermedad. Que la paz del Señor esté con ustedes siempre y que Dios me los bendiga. Amén. Amén.
1: 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Dios, gracias por todo. Bendiciones siempre.
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2: Bueno, mi bella familia, queridísimos hermanos, un abrazo a la distancia. Qué alegría compartir estos minutos maravillosos de sabiduría, conocimientos, secretos, limpias, orientaciones, soluciones, sanaciones, los hermanos Abril, Bernardo de la Cruz y el Taita Jacinto, porque precisamente eso es lo que queremos nosotros, impulsar la vida triste de aquella persona que está enferma, que está desilusionada, que cada día se levanta doliéndole todo su cuerpo, que se levanta sin trabajo, que no puede seguir adelante, que no puede fortalecer, y que el día, cada momento que él quiere encontrar una solución, siempre todo es negativo. 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De domingo a domingo atendiéndoles, la consulta es voluntaria. 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No, el campo del camino es oscuro a veces, pero hay que buscar la claridad, porque la envidia, la brujería, la hechicería, la mala suerte es la que te tiene así en un mundo que ya no crees ni en ti mismo. Pero Dios es grande, Dios nos ayuda, Dios nos da esa esperanza a través de la fe que tenemos en Él, y nosotros podemos ayudarles a cambiar su vida, su destino y su suerte. Ya empiezan a llegar los mensajitos, y este nos lo envía Lourdes Garaciela. Dice: soy de aquí mismo, de Vinces. Ayúdenme, maestros, me siento muy cansada, debilitada. Mi cuerpo se ha venido desmayando desde hace mucho tiempo. Ya no puedo caminar bien, ya no puedo ver bien. También siento el estómago muy inflamado. Mis hijos, mi esposo ha gastado mucho dinero, pero no encuentran nada en mi cuerpo. Sé que me van a ayudar. Mi fecha de nacimiento es el 17 de marzo de 1971. Mi querida hermana, la trayectoria de su vida ha sido muy grande. 9 hijos tuviste, y dese cuenta que de un momento a otro empezaste a sentirse enferma. Fue por una amante que tuvo su esposo, Antonio, y ella fue la encargada y le juró a su esposo que iba a acabar con el hogar, con la mujer que más amaba, que era usted, mi querida hermana. Entonces, este es el problema que hoy vienes frecuentando. No gastes más dinero en médicos, porque esto es una hechicería, una brujería, la cual está afectando tu vida. Pero nosotros aquí sabemos lo que tenemos que hacer, y vas a caminar, vas a estar bien, dormida, el estómago ya no te va a molestar más, y vas a vivir feliz. Aquí te esperamos. 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Emily dice: ayúdenme, maestros, no sé qué es lo que me pasa, un dolor de cabeza que no se me quita, también no tengo trabajo, hombre que se me acerca, hombre que se me aleja. Soy nacida un 3 de diciembre del 2004, mi querida hermana, estás embrujada a través de envidia, canalización negativa, a través de una foto, y cuando le meten candela, le prenden velones, ese es el dolor de cabeza. También le arreglaron la mala suerte a través de un billete, y ese es el motivo y razón que tu vida no se supera, no sigues adelante y vives fracasada. Pero aquí nosotros te vamos a ayudar, aquí te esperamos, porque esa es la meta, de ayudar a los necesitados, no importa la distancia, la enfermedad, la incomodidad. 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Mis queridos hermanos, quedan con el maestro Bernardo de la Cruz.
3: Hola, mis amigos, ¿cómo están todos ustedes? ¿Qué tal? Sean bienvenidos, sean bienvenidas a este su programa, como siempre, aquí los hermanos Abril, el Taita Jacinto y Bernardo de la Cruz, especialistas en espiritismo, en sanaciones, en librar personas que han sido víctimas de una maldad, de un hechizo, de un embrujo, de un mal puesto. Por eso, si usted tiene algún problema, tiene alguna inquietud, no encuentra solución a ese problema, no encuentra la cura para ese mal, llámeme 0983-813876, 0983-813876, esta es la línea telefónica de Bernardo de la Cruz, de los hermanos Abril, para que usted solucione sus problemas, se libere de los males, de las enfermedades que le aquejan, que le azotan. No puedes dormir, no puedes tener tranquilidad, vive amargado, agobiado, lleno de temores, de sufrimiento, de problemas en la vida. Llámenos, que aquí nosotros gustosamente le podemos ayudar. Me escribe este mensaje Edgar Gustavo Ronquillo Pacheco y me dice: hermanos Abril, ya va para más de 8 años que no puedo tener una vida en paz, no duermo, siento ruidos, me agarra una picazón en el cuerpo, ya he acudido donde curanderos en Guayaquil, he ido a Quevedo, he ido a Santo Domingo, me han atendido en Vinces, en fin, he ido a una parte y otra, pero no me pueden solucionar el problema. Quiero que usted me diga la verdad, ¿me voy a recuperar o no tengo esperanza? Fecha de nacimiento, 1 de julio del año 1978, mi querido hermano. Dios es grande y poderoso y lo puso en nuestro camino para poderle ayudar. Lamentablemente, debo decirle que a usted el trabajo que le hicieron se lo hicieron con 3 muñecos vudú que tienen enterrados ahí atrás de su casa. Usted vive en una pequeña finquita. Entonces ahí le hicieron ese entierro y usted lo han visto curanderos, le han hecho baños, lo soplan con trago, lo trabajan con fuego, lo limpian con gallina, lo han limpiado con cuy, en fin, le han hecho cantidad de curaciones. Pero no ha sido posible que le saquen ese entierro y que lo liberen porque está prendado, está conjurado. Por esa razón es que usted no encuentra la respuesta, la solución y no puede tener una vida en paz. Va a venir hasta acá, me va a recoger la muestra de orina de 3 días seguidos. Me trae en frasquitos diferentes, viene porque le voy a hacer desligamiento, voy a tumbar ese trabajo y se va a dar cuenta que usted se va a sanar. No se preocupe, la consulta es completamente voluntaria con los hermanos Abril. 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Llegamos al final del programa. La bendición de Dios para todos ustedes.
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día de hoy y todos los días me presento ante ti con mi corazón que desborda en dicha y fidelidad, y quiero siempre darte gracias a ti, Padre mío, por todo lo que día a día me das, porque me has dado el don de la vida, una hermosa familia, salud, bienestar, conocimiento para poder ayudar, curar a mis hermanitos y hermanitas del alma. Dios mío, Señor, a diario, a cada instante, te ofrezco todas mis acciones, mis palabras, porque día a día me iluminas y me proteges para yo seguir curando a mis hermanitos y hermanitas del alma que día tras día se dan cita al centro de curaciones del hermanito David, de este humilde servidor, para que sean curados, sanados de tantas enfermedades rebeldes, endurecidas, personas que nos visitan día a día porque han sido víctimas de la brujería, hermanitos y hermanitas del alma. En este día bendito, en este día maravilloso, el hermanito David les hace la cordial invitación a todos y cada uno de ustedes para que puedan despejarse de aquella duda que los tiene ahí sin saber qué hacer. Hermanito del alma, recuerda que el hermanito David, su amigo, su más humilde servidor de hoy, mañana y siempre, tiene la respuesta a la pregunta que desde hace mucho tiempo te vienes haciendo y hasta el día de hoy no has encontrado la respuesta que necesitas. Pues visitando al hermanito David encontrarás la respuesta a tu pregunta, encontrarás la solución a tu problema, la curación a tu enfermedad. En el nombre de mi Padre bendito, de mi Padre amado, porque todos los días, hermanitos y hermanitas en Cristo Jesús, estamos realizando curaciones masivas. Muchas son las personas que se están dando cita al centro de curaciones del hermanito David, y me siento feliz día a día poder ayudar a mis hermanitos y hermanitas del alma que siguen depositando esa fe en el hermanito David, esa fe inquebrantable. Hermanitos y hermanitas del alma, el día que me visites vamos a tener una entrevista, una consulta, y te voy a indicar punto por punto todo lo que viene pasando en tu vida, y juntos vamos a triunfar en la vida, juntos vamos a ponerle punto final a tanto sufrimiento día por día, mes por mes, año por año. Vamos a ponerle punto final a esa enfermedad que hasta el día de hoy no ha podido ser curada porque está rebelde, endurecida. Vamos a curarte a ti, querido hermanito, a ti, querida hermanita del alma, que ha sido víctima de brujería, porque para eso se encuentra aquí el hermanito David, para devolverte la buena salud. Voy a curarte, a protegerte de tanta gente envidiosa que quiere verte enfermo, que no quiere verte prosperar, que no quiere verte triunfar. Voy a ayudarte para que en el hogar siempre reine la felicidad. Si hoy en día estás sufriendo porque te abandonó tu pareja, hermanito del alma, hermanita en Cristo Jesús, entonces al visitar al hermanito David encontrarás
definitivamente el bienestar, la felicidad, porque día a día estoy haciendo regresar al ser amado que se fue de su lado y muchas veces por causa de una mano negra, de una mano oscura, por la brujería, porque existe envidia, existe daño en este mundo en que vivimos, queridos hermanitos y hermanitas del alma. Por eso que el hermanito David se encuentra solucionando problemas, devolviendo la felicidad a muchos hombres y mujeres que llegan a mi centro de curaciones llorando sin saber ya qué hacer, porque han visitado diferentes lugares pero no han encontrado hasta el día de hoy la curación a su enfermedad, la solución a su problema. Pero gracias a mi Padre bendito, a mi Padre amado que me ilumina día a día, el hermanito David se encuentra ayudando a muchísimas personas, a muchísimos hermanitos y hermanitas que vienen sufriendo, llorando, sin saber qué hacer, se encuentran atormentados. Pero el hermanito David les está devolviendo la felicidad, la buena salud, gracias al poder bendito de mi Padre amado, de mi Padre bendito. 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

0: Hermanitos y hermanitas del alma, aquí tengo un mensaje. Este mensaje me llega desde Papa Hoyo. Este mensaje dice: hermanito David, estoy sufriendo mucho porque mi esposo ha cambiado. Hermanito David, yo me siento culpable si es que él ha cambiado, porque yo estoy fría y a veces cuando él me busca para tener relación, yo no quiero, no sé qué está pasando. Hermanito David, dígame la verdad, si mi esposo tiene otra mujer. Hermanito David, yo tengo mucha fe en usted, soy de las iniciales RBLT, nacida el 4 de mayo de 1972, y mi esposo es de las iniciales FJOT, nacido el 11 de abril de 1970. Ayúdeme, que me encuentro muy preocupada, querido hermanito David. Querida hermanita Rosa Bellita del signo Tauro de Baba Hoyo, el estudio realizado a su mensaje claramente me revela que su esposo Fortunato Yasmani del signo Aries anda en amores con una mujer que usted conoce, quien tiene el nombre de Ginger McCalli. Esta mujer se ha valido de brujería para poder atraerlo a su esposo. Es por eso que su esposo está despreocupado de la casa de usted, ya casi no le da dinero, y esta mujer también es la culpable de que usted esté fría, no sientas deseos de estar en la intimidad con su esposo, porque esta mujer quiere quitarte a tu esposo y te ha hecho un trabajo de enfriamiento para que de esa manera su hogar se destruya. Querida hermanita del alma, Rosa Bellita, necesitas ayuda lo más pronto posible para que ya no sigas sufriendo, y yo te voy a ayudar. Querida hermanita del alma, visítame a mi centro de curaciones. Aquí tengo otro mensaje. Este mensaje me llega de Quevedo. Este mensaje dice: hermanito David, quiero que me ayude porque me está yendo mal en mi negocio. Hermanito David, hágame un estudio y dígame qué es lo que me está pasando. Yo lo escucho que usted es el director y instructor de los maestros del curanderismo, y por eso le envío con mucha fe mi mensaje. Hermanito David, yo soy de las iniciales LMZQ, nacido el 16 de julio de 1966. Ayúdeme y dígame la verdad, hermanito David. Querido hermanito Leopoldo Mariano del signo Cáncer de algún lugar de Quevedo, el estudio realizado a su mensaje claramente me revela que usted tiene una tapicería, pero poco a poco va decayendo, los clientes se están alejando y usted no encuentra una respuesta, y con mucha fe me envía su mensaje para decirle qué es lo que está pasando, porque todos los esfuerzos realizados son prácticamente en vano, porque su negocio, su tapicería, en vez de ir para adelante, está decayendo día a día. Los clientes se están alejando. Todo lo que viene pasando en su negocio es desde que usted le dio trabajo a Carlos Joel, ya que he podido visualizar que este hombre se dedica a realizar trabajos de brujería oscura. Muchas cosas las consigue con brujería negra, oscura, especialmente mujeres. Y este hombre se dedica a realizar ciertos rituales de magia negra con sangre de animales, y toda esa carga maligna está recibiendo su negocio, está recibiéndolo usted mismo y todos en su tapicería. Hermanito del alma, hay que limpiar su negocio para que vuelva a ser próspero como antes y sigas alcanzando y cosechando éxitos en tu negocio. Querido hermanito del alma, Leopoldo Mariano. 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Hermanitos y hermanitas en Cristo Jesús, gracias por la sintonía prestada. Que Dios me los bendiga, me los proteja y me los ilumine por siempre a todos y cada uno de ustedes, hermanitos y hermanitas de la
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3: ¿Qué tal, queridos hermanos de la sintonía? Reciban el cordial saludo de su hermano espiritual, el ángel sanador. Igualmente con mi hermano Diamond Brando y mi hermana Mayra, estamos ayudando a hombres y mujeres, mujeres y hombres, que en esta vida en la cual vivimos, hay veces hay personas que muchas veces por falta de un consejo o una orientación no pueden salir adelante. Hay veces personas que muchas veces viven de fracaso en fracaso y muchas veces se esconden en la sombra de su destino. Recuerde, mi querido hermano espiritual, que para todo problema hay solución. Mientras haya vida, hay fe y esperanza. Lo único que hay que tener, la convicción propia que tu vida va a cambiar. ¿Cuántas personas hoy en día se ahogan en un vaso de agua? Hombres y mujeres que nunca preguntan nada y todo el tiempo viven en el yugo, en la desgracia, en la fatalidad. Siempre en la vida hay que preguntar. Por esto este mensaje de cada mañana, de cada día, a cada instante y en cada momento que lo realizamos es con la fe de uno mismo y con la voluntad y la convicción propia de nosotros los espiritualistas. El ángel sanador, Diamond Brando y la hermana Mayra somos las personas que te vamos a sacar de ese mundo en tinieblas, de ese hoyo donde tú te encuentras, de ese sitio oscuro que tal vez piensas que todo se te ha perdido, piensas que todo se te ha ganado en tu vida. No, todos volvemos a fracasar y todos volvemos a levantarnos. No hay persona que no haya tenido ningún problema en la vida. Usted no es la primera, mi querido hermano, ni mi querida hermanita. Todos en la vida tenemos problemas. Pero como te habla tu hermano el ángel sanador, todo problema tiene solución. 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Usted que verdaderamente vive enferma, vive en padecimiento,

Daiman Brando, el ángel sanador y la hermana Mayra, las personas que te vamos a ayudar. Usted, hermano, que sufre, trabaja, pero nunca encuentra el fruto de su trabajo. Todo es fatalidad, todo es desgracia, todo es lamentación. Tú te sanas, tus hijos se enferman. Tus hijos se sanan, tu esposo se enferma. Alguna deuda, algún accidente, alguna fatalidad, muchos problemas encuentras en tu vida. La sanación lo vas a encontrar en nuestro centro de ayuda espiritual, mi querido hermano. 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Voy donde los hermanitos, Daiman Brando, el hermano quien habla todos los días, tu hermano, el ángel sanador y la hermana Mayra. Estamos curando, limpiando ese cuerpo enfermo, a esas personas que verdaderamente han sido víctimas de un hechicero, de un brujo, de un malero. A esas personas que solamente hacen daño al prójimo. Nosotros estamos dando contra a todas esas personas que verdaderamente están haciendo el mal. Porque nosotros somos maestros, pero trabajamos con magia negra. Nosotros dominamos todo tratamiento, toda brujería, toda maldad, a través de esas sesiones, esas mesadas que practicamos la magia negra para poder doblegar. Nosotros somos los monjes negros porque practicamos la magia negra y a través de la alta magia negra podemos curarte, liberarte. ¿Quién te ha hecho este daño? ¿Quién te ha hecho esa brujería? ¿Por qué vas de fracaso en fracaso? ¿Quieres conocer la persona que te quiere, la persona que no te quiere? ¿Quién te ha hecho alguna cochinada? ¿Y por qué verdaderamente tu negocio va decayendo? ¿Por qué de la noche a la mañana antes tenías suerte en el trabajo? Ahora ni tus amigos ni compañeros de trabajo muchas veces ni te saludan, muchas veces no te dan la mano cuando estás jodido, cuando estás enfermo. Pero cuando verdaderamente has estado en buena época, en buen apogeo, ahí sí los amigos, las amistades. Recuerde que en este mundo, Señor, nos vemos cara a corazones, no sabemos. Y recuerde que la envidia, la maldad, el daño, la brujería existe en cada momento y especialmente reina en la propia familia, mi querido hermanito espiritual. Por eso que en este mundo no hay confianza. Solamente confía en Dios, confía en ti mismo y recuerde en tu santa y querida madre, porque esa viejita, estando enferma o anciana, nunca te va a desear el mal a su propio hijo. 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Ese hombre que de la noche a la mañana cambió o se alejó tal vez de tu persona por trabajos oscuros, tal vez le hicieron un trabajo por capricho, o tal vez le hicieron un trabajo para alejarlo solamente del amor de tu vida. La hermana Mayra, ella como mujer, está realizando los trabajos de amor, los florecimientos, el ligamiento de amor, el endulzamiento para que esta persona llegue dócil a tu cuerpo, a tu mente, a tu alma, a tu espíritu, para que esa persona piense en ti, para que esa persona de la noche a la mañana esté contigo siempre y para toda la vida. Trabajo de amor, endulzamiento, llamamiento, amarre eterno, amarre espiritual. Los trabajos realizamos a corto o a larga distancia o presencialmente. No se preocupe, mi querido hermano. 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Nosotros te sacamos de ese mundo en tinieblas. Nosotros vamos a hacer de que tú

0: vuelvas nuevamente a ser la persona alegre, contento, riendo, no en la desgracia, en la fatalidad, en tanto infortunio, mi querido hermanito espiritual. 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Ya sabe, mi querido hermano, que todo el mundo tenemos problemas, pero todo problema a tiempo tiene solución. 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Bueno, con nosotros será hasta otra nueva oportunidad. Permiso, muy buenos días.
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3: Queridos amigos, queridos hermanos, ¿cómo se encuentran? Reciban un cordialísimo saludo. Bienvenidos una vez más a este su programa, el Magazine de la Salud. Aquí estamos los hermanos santos del Brasil. Estamos para darle a usted la orientación, para ser su guía espiritual, para que usted salga del laberinto en el que se encuentra. No eres feliz en su matrimonio, todo en la vida se le complica, le sale mal, no tiene suerte, fracaso tras de fracaso. Es el momento de que usted encuentre una salida. 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Este mensaje que me escribe Javier Antonio y me dice: hermanitos, yo le escribo este mensaje para pedirle que me ayude. Míreme la foto de mi padre. Él nació el día 6 de julio del año 52. Quiero que me diga qué es lo que él tiene. Bueno, mi querido hermano, es lamentable, es triste que una persona tan buena como su padre esté siendo víctima de la misma familia. Y el problema no es una persona particular, es su mismo tío, Rogelio. Ellos tuvieron desacuerdos por unos pedazos de tierra, por unos metros de tierra. Ese ha sido todo el problema. Porque su tío se quería pasar de vivo, corrió los linderos, quería adueñarse de unos metros, y pues su señor padre no se dejó, reclamó lo justo, lo que por ley le conviene, pero él se llenó fue de odio, de mala fe, y a su papá lo mandó a enterrar. Él está enterrado, él está trabajado a través de un cementerio. Es la razón por la cual él no puede recuperar la salud. Entonces ahí lo que debes hacer, va a venir hasta acá, me lo va a traer, le vamos a hacer una liberación y se va a dar cuenta que él se va a sanar, él se va a recuperar, no se preocupe, que Dios lo tiene para grandes cosas, porque él ha sido un hombre bueno, un hombre humanitario, un hombre generoso. Lamentablemente, como le digo, en la misma familia existen todos estos rencores, todos esos odios, todas esas venganzas por algo que el día que cualquiera de ellos se muera no se van a llevar eso a la tumba. Entonces va a venir acá, nosotros le anulamos ese trabajo y se va a dar cuenta que él nuevamente se va a poner bien de la cabeza, se le va a quitar esa tembladera que tiene, esa gritadera, porque él se espanta de nada, porque siempre ve muertos, siempre ve espantos, pero es por el trabajo que le hicieron. Recuerde que nosotros estamos aquí para ayudarle.
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3: 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Siente usted que todo lo que le pasa es por culpa de la maldad, de la envidia, tiene pesadillas, sueña con muertos, no duerme, mantiene desempleado, con nerviosismo, vive en la miseria, siente cansancio físico y mental, hay peleas entre familia, rencores, odios, nosotros le podemos ayudar. 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
3: Bueno, mis amigos, de verdad que me da mucha alegría todos los días compartir con ustedes estos minutos aquí a través de esta frecuencia radial. El mensaje que me ha escrito Aníbal y me dice: hermanitos, yo vivo cerca de Luz de América. Tenemos una tierrita ahí. Nos iba muy bien, lo que sembrábamos se nos daba. Pero últimamente vemos que todo se nos complica. Quiero que me diga la verdad, qué es lo que pasa, por qué las cosas lamentablemente no nos salen bien. Agarramos dinero, se nos hace sal y agua. Teníamos unos pollos, unos cerdos, habíamos comprado unas vaquitas, todo se nos ha muerto. Díganos la verdad, mi querido hermano. Nadie es monedita de oro para caerle bien a todo el mundo. Ustedes son personas que han hecho favores, han sido personas muy bondadosas, pero lamentablemente la gente no los ve con buenos ojos. Y ahí vive cerca este señor Francisco y la señora Vanessa. Al principio eran uña y mugre con ustedes. Ustedes compartían alimentos. Pero ¿qué sucede? Ellos se llenaron de envidia de ver que ustedes empezaron a superarse, empezaron a salir adelante y ellos le mandaron a hacer un trabajo, ahí le hicieron un entierro. Por esa razón están yendo ustedes a la ruina. Y de ahí depende que ustedes escuchan quejidos, que gimen, sienten que algo se les pasea por el techo, pero es debido a los trabajos de mala fe que les han puesto. Entonces lo que va a hacer, va a venir hasta acá. Vamos a hacerle una limpieza y se va a dar cuenta que las cosas van a cambiar. No se preocupe, que aquí con nosotros va a encontrar el apoyo y la solución a sus problemas. Espero haberle servido. Recuerda siempre que todo problema en la vida tiene solución y que toda enfermedad también tiene su curación.
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3: En el día de hoy llegamos al final del programa. Vamos todos a tomar el vasito de agua y oremos con mucha fe. En el nombre del Padre, del Hijo y del Espíritu Santo. Amén, Jesús. Dios mío, gracias te doy por la luz que recibo. Tú eres mi salud, mi esperanza, mi fe. Protéjame a mí y a mi familia del maligno y perverso. Ampárame de toda la miseria del mundo. Líbrame de perecer con el mal entre los muertos en vida. Tú eres mi alegría, mi paz y mi felicidad eterna. Amén, Jesús. Tómense el vaso de agua. La bendición de Dios para todos ustedes.
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6: Hola, mis compadres. Reciban todos y cada uno de ustedes un cordialísimo saludo. Bienvenidos y bienvenidas sean todos y cada uno de ustedes a este su programa La Selva, sus secretos y sus plantas. Soy el cacique amazónico. He venido trayendo en mi mochilita el secreto, la contra, la ventaja para todo lo que usted necesite en la vida. Si usted, mi querido compadre, se da cuenta que me le va mal, usted es una persona que se enferma, no lo pueden curar, que tiene negocio pero no puede salir adelante, que con su pareja no hay comprensión, se perdió el amor, le abandonaron, vive triste, vive agobiado, yo le puedo ayudar. Aquí estoy en Vinces. 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Este mensaje que me llega, Le dice cacique amazónico. Le escribe Javier Alonso Romero, fecha de nacimiento, el 28 de marzo del año 92. Dígame, ¿por qué es que mi vida son solo fracasos? No tengo suerte, nada me sale bien, dígame la verdad. Bueno, mi querido compadre, le he hecho estudio y que estoy viendo cruz y calavera en su vida. A usted lo han velado, a usted lo prendaron, le hicieron trabajo de cajoneo y por esa razón es que usted no logra surgir, porque le hicieron entierro simbólico, con tierra de muerto, con hueso, con sal, con muñeco vudú. Por ese motivo usted también es seco, no cría carnecita en el cuerpo. Y por más que usted se purga, que toma vitaminas, que va al médico, que va para allá, no puede usted recuperar. Pero es porque hay mal de muerto. Entonces va a venir hasta acá. Yo lo voy a desalar, lo voy a destrancar y lo voy a curar. Porque yo sí le puedo sacar y reventar ese conjuro. No se preocupa, el cacique amazónico. Soy ese espiritista y estoy aquí para ayudarles a ustedes. Por eso, aquí he venido a darle la solución a todos esos problemas, a ayudar a todos mis compadres para que puedan vivir una vida en paz. Otro mensaje que me ha llegado, me dice cacique amazónico, mi nombre es Gustavo Antonio López. Dígame qué es lo que pasa con mi esposa. Ella se llama Carol Alexandra. Bueno, usted me envía una foto de ella. Usted lleva ya 5 años que se unieron. Los unió el amor. Vivían muy felices. Desde el año pasado empezaron los problemas. Pero ¿quién está en contra de todo esto? Pues su misma suegra. Ella quiere separarlos. Ella quiere destruirlos. Porque no está de acuerdo que usted viva con su hija. Entonces, ellas se fueron de un hechicero y ahí le están trabajando para alejarlos. Por esa razón es que ya ha cambiado, pero no se preocupe. Va a ir usted a la casa de su suegra. Y ahí atrás donde tiene los marranos, hay un montón de piedra. Usted disimuladamente va, levante esas piedras y saque 3 frascos que hay ahí enterrados. Y me los trae, porque necesitamos anular esos hechizos que le han hecho. Y se va a dar cuenta que el hogar vuelve a la maravilla. Y usted va a terminar con esos problemas. No preocupa, soy el cacique amazónico y estoy aquí para ayudar. 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
6: Bueno, mis queridos compadres, usted puede llamarme en este momentico. 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No me vaya a confundir usted. Yo no atiendo en las calles, no atiendo en otros pueblos, solamente aquí en el cantón de Vinces, en la provincia de Los Ríos, ahí por el camal municipal. Me ha escrito este mensaje y me dice, cacique amazónico, mi nombre es Danilo Osvaldo Pazmiño. Quiero que me diga sobre mi vida, ya que estoy separado de mi esposa 2 años, pero no la puedo olvidar. Dígame qué es lo que me pasa. También en mi negocio me va mal, estoy mal en todo. Bueno, mi querido compadre, muchas veces los errores se pagan y hay la causa y efecto. Usted con ella fue muy deshonesto, le montaba cachos con cualquier sinvergüenza y lo último que hizo usted fue meterse con la misma hermana, con su cuñada. Pues ella es una casquifloja y usted cayó ahí. Ella se dio cuenta, los encontró en la cama, en la casa, donde ella duerme con usted, dormía con usted. Entonces, pues ella, por esa razón, se llenó de tristeza y se fue de la casa. Y ahora sí la está extrañando usted, porque le hace falta quien le ayude, quien le colabore, quien se levante a las 4 de la mañana, 5 de la mañana, 3 de la mañana, hacerle desayuno, acompañarlo en los desmontes, a ver los borregos, a ver las vacas. Entonces, lo que debe hacer, venga, yo le hago un trabajo para que ella saque ese odio del corazón y vuelva. Ella no tiene otro hombre. Ella siempre lo amó, lo respetó. 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Cacique Amazónico está para ayudarme. Bueno, mis queridos compadres, me ha escrito otro mensaje Abigail. Está preocupada por la salud del papá, del señor Pedro Alejandro Sánchez Hernández. Al hacerle un estudio, lo que veo en él es una gastritis crónica, tiene problemas de la próstata, tiene problemas de la presión, el problema también de los riñones, en fin, todo le está afectando. Pero hay un problema delicado, que es el estreñimiento crónico. Él dura hasta 5 o 6 días que no puede hacer del cuerpo. Entonces, todo esto hay que tratarlo. Le va a licuar la papa con la col morada, con la sangre de Dago, le va a dar a tomar por la mañana, por la noche. Démele a tomar también el licuado de pepino, de sábila, de perejil y un dientecito de ajo. Pero es necesario que me lo traiga, porque hay que secretearlo, hay que hacerle una operación espiritual para que él se recupere. Pero no preocupe que aquí se va a curar, se va a sanar. Yo estoy aquí en Vinces, pasando el camal municipal, ahí 4 casas adelante está Ramadita Chocita Maloja de Cacique Amazónico. Pasando el camal municipal, 4 casas adelante, ahí me topo yo. Llámeme a la teléfono, la 09-93-386630, 09-93-386630. Día de hoy llegué al final del programa. Dios bendiga, Dios bendiga, Dios bendiga, Dios bendiga.
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0: 15 de mayo del año 2026, oyentes de la radio. Buen día, un nuevo amanecer, un nuevo encuentro con este público maravilloso y le deseamos que tengan buen día a esta hora de la mañana, oyentes de la radio. Llegamos al viernes, llegamos a la quincena, oyentes amigos. Aquí estamos nuevamente con todos y cada uno de ustedes. ¿Cómo amanecieron? Bien. Gracias a Dios, prosperado, en victoria. Oyentes de la radio Eiffel 90.3, desde Vinces, provincia de Los Ríos. Bendecido, prosperado y en victoria. Un nuevo amanecer. Gracias, oyentes, amigos. Peculado es el delito en el caso Apagón, dice fiscal. Amigos y amigas de la sintonía, buen día. Se identificó un supuesto perjuicio de más de 104 millones en contratos de generación eléctrica. La Fiscalía General acusó a Antonio Goncalves, ex ministro de Energía y Minas, y a Fabián Calero, ex viceministro del ramo, así como a otras 19 personas como sospechosas autoras del delito de peculado en el caso Apagón. Apagón, oyentes, amigos, así más o menos como cuando se le va el sistema al ingeniero Alex Boto Alvarado, ¿no? Dice, un apagón dejó y nos dejó sin sistema, dice. Ayer en la Corte Nacional de Justicia se instaló la audiencia de formulación de cargos, en este caso, en el que se investigan hechos de corrupción en la adjudicación de contratos para enfrentar la emergencia eléctrica de 2024 y 2025. Peculado es el delito en el caso Apagón, dice el fiscal general de la Nación, oyentes de la radio. Ahora el gobierno tiene el control, dice Noboa en OEA. Ante el Consejo Permanente de la Organización de los Estados Americanos, Daniel Noboa aseguró que su administración recuperó el control del país frente al avance del narcotráfico y estructuras criminales. Ayer concluyó su visita oficial en Estados Unidos. Oyentes, amigos, señoras y señores, a través de la 90.3, la radio que lidera la sintonía en la provincia fluminense. Militares destruyen con explosiones las casas del terror en Puerto Bolívar. Oyentes, amigos, señoras y señores, a esta hora de la mañana estamos informando, estamos comunicando, un amplio contingente militar ingresó la mañana de ayer al barrio Nueva Generación, en el sector Las Catias del Puerto Bolívar, provincia del Oro, como parte de una nueva ofensiva del bloque de seguridad contra estructuras criminales que operan en la zona. 7:07. En este sector existían reportes de actividades ilícitas vinculadas a organizaciones delictivas que utilizaban varios inmuebles para ejecutar secuestros y extorsiones. Por ello, militares y policía desplegaron intervenciones simultáneas para identificar viviendas presuntamente usadas para delitos como extorsión, secuestro y tráfico de drogas, entre otros hechos violentos del terror. Oyentes, amigos, señoras y señores, casas del terror. El Ministerio de Defensa señaló que algunas de estas casas eran consideradas casas del terror, ¿no? Estas edificaciones. Oyentes, amigos, debido a las actividades criminales que se desarrollaban en su interior, tras localizar uno de estos inmuebles, personal militar ejecutó explosiones controladas para destruir la estructura. 7:08 en la 90.3, información de Diario El Universo. Diario El Universo. Oyentes de la radio, Radio Eiffel 90.3, la primera emisión informativa. Ingeniero Willy Aguirre Varas, buenos días, mi querido ingeniero, gracias por escucharnos. Gracias por estar siempre en sintonía de la radio. Ingeniero Alex Boto Alvarado, es usted, ¿no? Casi le cambio el apellido, le pongo PIN de pronto, ¿no? PIN de carga. La audiencia para vincular a la esposa y a la mamá de Aquiles Álvarez se pospuso. Atención. La audiencia de vinculación a la instrucción fiscal dentro del caso Goleada, que pretendía implicar a otras personas naturales y jurídicas, se realizará en otra fecha. Esta diligencia estaba prevista para la medianoche del miércoles pasado, pero no se instaló porque alguna de las empresas involucradas no tenían defensa técnica ni representación jurídica o legal. El juez Jairo García indicó que se oficiará a la Superintendencia de Compañías para conocer información de la representación legal. El agente fiscal Denis Villavicencio, de la Unidad de Transparencia y Lucha contra la Corrupción, pidió la audiencia para la vinculación de otras 5 personas y 9 personas jurídicas. Entre ellas constan Fiorella y Casa Samán, esposa de Aquiles Álvarez, la madre de él y otros allegados. El miércoles pasado, la Fiscalía formuló la figura de delincuencia organizada por el delito de lavado de activos en el caso que se investigan un presunto entramado societario complejo en la comercialización de combustibles. Tras varias horas de audiencia, el juez de la Unidad Anticorrupción negó la solicitud de prisión preventiva contra el alcalde de Guayaquil, sus hermanos y otros procesados en el caso Goleada. 7:10 a.m, estamos recorriendo las informaciones de Diario El Universo. Oyentes de la radio Eiffel, la radio informativa, la radio que te mantiene siempre informado. Buenos días, don Amado, en sintonía de la radio Eiffel, la radio informativa, don Aquiles Litardo, escuchando la 90.3, muy por la mañana, Javico Palacio, nuestros amigos taxistas sintonizando la radio Eiffel, radio que lidera la sintonía en la provincia de Los Ríos. 7:11 a.m. 7:11 a.m. Gobierno incorpora 24 megavatios adicionales para estabilizar el sistema eléctrico en Esmeraldas tras falla en su estación. Atención, energía adicional fue incorporada para estabilizar el sistema eléctrico en la provincia de Esmeraldas, mientras avanzan los trabajos de reparación tras la falla registrada en un transformador de la subestación Esmeraldas. El incidente mantiene afectado el servicio desde la tarde del martes 12 de mayo y se propagaron racionamiento de hasta 4 horas en los cantones Esmeraldas, Quinindé, Atacames y Muisne. La emergencia obligó a activar una operación técnico conjunto con entre la Corporación Eléctrica del Ecuador, CELE, Transelectric, Termo Esmeralda, CNLP y el SENACE, con el objetivo de reducir las afectaciones a la ciudadanía y recuperar progresivamente la normalidad del suministro. Información de Diario El Universo. El plan contempla la transferencia de 14 megavatios desde la central Esmeraldas 2, la inyección de 5 megavatios proveniente del sector industrial y otros 5 megavatios mediante grupos electrógenos rentados. Información del Universo, información de la hora, 7:13 a.m, 7:13, oyentes de la radio, Radio Eiffel 90.3, la radio informativa. Oyentes, amigos, Gobierno Nacional fortalece la compra pública de arroz. Atención, el Gobierno Nacional informó este jueves 14 de mayo, que a través del Ministerio de Agricultura, Ganadería y Pesca fortalecerá el proceso de compra pública de arroz en cáscara de la cosecha de invierno 2026. mediante la ampliación de cupos en dos puntos de recepción y la habilitación de un nuevo centro en beneficio de productores arroceros que han cumplido con las distintas fases establecidas dentro del proceso. En un comunicado indicó que como parte de esta ampliación, en la provincia del Guayas, la piladora arrocesa, ubicada en Yaguache, en el kilómetro 19, en la vía Durán, incrementó su capacidad de recepción en 1,000 toneladas. A ello se suma Indo Agrícolas, oyentes de la radio, localizada en la provincia, Indo Agrícola, localizada en la provincia del Guayas, en el cantón Santa Lucía. Oyentes, amigos, en el kilómetro 66 de la vía Santa Lucía, Palestina, amplió su cupo en 1,500 toneladas de manera complementaria. El MAT habilitó un nuevo punto de recepción en la piladora Cristina, ubicada en el cantón Montalvo, provincia de Los Ríos, con capacidad para recibir 1,000 toneladas adicionales. Oyentes de la radio, nos vamos a la pausa, ya volvemos con más informaciones. 7:15 a.m. 7:15.
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0: Seguimos, amigos, con más informaciones, oyentes de la radio, Radio Eiffel 90.3, desde Vinces, provincia Los Ríos, oyentes de la radio. Un saludo para el ingeniero Alex Boto Alvarado, que está en sintonía de la radio, ¿no? Muchas gracias, ingeniero, por escucharnos. Gracias por sintonizarnos, ingeniero Willy Aguirre Varas, en sintonía de la 90.3, la radio informativa. El ingeniero Willy Aguirre Varas está en sintonía de la radio. Muchísimas gracias por escucharnos, ¿eh? Mi querido ingeniero, en sintonía de la 90.3, Radio Eiffel. La radio que lidera la sintonía en la provincia Fluminense. Vamos a seguir con más informaciones, oyentes de la radio, Radio Eiffel 90.3, la radio informativa. Esta es la primera emisión de noticias. Se escucha Alicia. Buenos días, Alicia. Alicia Carriel en el Paraíso, la 14, el presidente de la Asamblea Nacional, tres prioridades marcará su gestión en los siguientes 12 meses. Atención, oyentes, amigos, Neil Olsen, presidente de la Asamblea Nacional, inició el segundo y último año de su gestión presentando el informe de su primer año de administración frente a legisladores de ADN, aliados, autoridades del Estado y en ausencia de políticos de oposición, como Correísmo, Social Cristiano y Pachacuti. Destacó el trabajo legislativo y marcó sus prioridades para los próximos 12 meses. Oyentes de la radio, dos de las reformas que impulsará ya se tramitan en las comisiones de justicia y estructura del Estado controlada por el oficialismo. A este proyecto se suma un proyecto de legislación para generar condiciones para los emprendedores ecuatorianos. Para su aprobación, Olsen requeriría del respaldo de una mayoría y de sus aliados agrupados en un sector de independientes, disidentes del correísmo y del movimiento Pachacuti. Oyentes de la radio, los proyectos que se tramitan en la Comisión de Justicia: reformas al Código Orgánico Integral Penal. Esta reforma tiene que responder, dijo, a la nueva realidad porque el delito cambió y se volvió más violento, organizado, digital y extorsivo, dice la información. Reforma al Código Orgánico de la Función Judicial. Para Olsen, si la justicia sigue fallando, no alcanza con endurecer las penas. Advirtió que mientras haya jueces y fiscales corruptos, el crimen encontrará una puerta abierta. Olsen ofreció que legislarán para los emprendedores del país, pero no entró en detalles en torno a qué legislador presentará la iniciativa, ni en qué comisión se tramitará. Información de Diario La Hora, oyentes de esta emisora, Radio Eiffel 90.3, la radio informativa, la radio que te mantiene siempre informado, oyentes, amigos. Nos vamos rapidito a una pausa y volvemos con más informaciones.
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0: Seguimos con más informaciones a esta hora de la mañana. Un saludo para el profesor Néstor Anchundia, que está en sintonía de la radio. Muchas gracias, profesor Néstor Anchundia, por escucharnos. Presidente Noboa destaca crecimiento económico y avances en seguridad en entrevista con CNN. Atención, oyentes, amigos, el presidente de la República, Daniel Noboa, destacó al Ecuador como un país en crecimiento durante una entrevista concedida a la cadena internacional CNN desde Washington, donde abordó los principales desafíos en materia de seguridad, así como los avances económicos y sociales registrados por el gobierno en el ámbito de seguridad. El primer mandatario señaló que el país enfrenta una amenaza que va más allá de la delincuencia común. Según explicó, se trata de grupos narcoterroristas que afectan a la región, a los ciudadanos, al desarrollo nacional y a los puertos. Además, indicó que las acciones gubernamentales han permitido focalizar a estas estructuras en las provincias del Guayas y El Oro, donde se intensificarán las operaciones en los próximos días. Oyentes de la radio Eiffel 90.3, información de Diario El Telégrafo. Diario El Telégrafo, oyentes, amigos, señoras y señores. 7 de la mañana, 29 minutos. Hoy estamos viernes 15. Viernes 15, oyentes de la radio. Saludo para Pepe 15. Que nos está escuchando, nos está sintonizando, Pepe 15, Benito Sánchez Mora, en la avenida Aquiles Carriel, doña Petra Mora, la licenciada Jimena, escuchando la radio Eiffel, la radio informativa. Un saludo para los amigos en la parroquia Antonio Sotomayor, en sintonía de la 90.3. Muchísimas gracias por escucharnos, a nuestra gente maravillosa, escuchando radio Eiffel. Ya volvemos, mis queridos amigos, con más informaciones en Eiffel 90.3. 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Oyentes de la radio Eiffel, la radio informativa. Nos vamos al espacio de televentas. Espacio de televentas, ya volvemos, mis queridos amigos.
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Seguimos con más informaciones. Atención, mucha atención, oyentes de la radio, la información de la hora, ¿no? Atención a la hora. Las 7 de la mañana, 34 minutos. Saludos para el profesor Néstor Anchundia Onofre, que está en sintonía de la radio. Muchísimas gracias por compartir con nosotros la primera emisión informativa. Y siempre está en sintonía de la radio el profesor Néstor Anchundia Onofre, ¿no? Un saludo también para Albita Macías. Muchas gracias, Albita, mi querida amiga. Que tenga un bonito viernes. Bonito fin de semana. Está en sintonía de la radio, mi querida Albita. Gracias por escucharnos. ¿Eh? Oiga, por acá se escuchan unos golpes ahí, como que están desbaratando algo. Pero aquí estamos, oyentes, amigos. Aquí estamos, oyentes de la radio Eiffel. La radio informativa. Señoras y señores, vamos a seguir con más informaciones a través de la señal de la 90.3, la radio que lidera la sintonía en la provincia Los Ríos, la radio Eiffel, radio que te mantiene informado, mis queridos amigos oyentes de esta emisora, la 90.3 desde Vinces. Para toda la provincia fluminense, oyentes, amigos, señoras y señores, vamos a continuar con más informaciones a esta hora de la mañana en la 90.3. Saludos para nuestros amigos que nos escuchan allá en el Cantón Baba, ¿no? Por ahí están en sintonía de la radio, en el Cantón Baba. Nos escuchan, nos sintonizan todos los días. Doña Agustina Betancur, Martita Jiménez. Buenos días, Martita. Gracias por estar siempre en sintonía de la 90.3, la radio Eiffel. La radio que lidera la sintonía en la provincia fluminense. Radio Eiffel está presentando la primera emisión de noticias. Oyentes de la radio, un saludo también para nuestros amigos allá en San Ramón. Por allá está don Aldo Morán Vera, ¿no? Don Aldo Morán Vera, en San Ramón. Está en sintonía de la radio. Buenos días, don Aldo. En San Ramón, en plena sintonía, escuchando la 90.3, la radio Eiffel desde Vinces. Seguimos con más informaciones en Quevedo, la prefectura de Los Ríos. Oyentes, amigos, señoras y señores, la prefectura de Los Ríos desarrolló una productiva sesión ordinaria junto a los consejeros provinciales de Los Ríos, donde se abordó importantes proyectos para seguir impulsando el desarrollo de nuestra provincia. Amigos oyentes, se analizaron acciones enfocadas en fortalecer la infraestructura deportiva del Cantón Valencia y se revisó el convenio de cooperación para la readecuación integral del Santuario Virgen de la Merced en Quevedo, un espacio emblemático para la fe, el turismo y la identidad de los riocenses. Oyentes de la radio, ahí estuvo el prefecto de la provincia, ¿no? El ingeniero Johnny Terán Salcedo, oyentes de la radio Eiffel, radio informativa. Son las 8 de la mañana, 39 minutos, 8:39 minutos. Oyentes de la 90.3, la radio Eiffel, radio que lidera la sintonía en la provincia Los Ríos, la radio que te mantiene informado. Un saludo también para los amigos que nos escuchan en Baba Hoyo. Por allá está don Víctor Romero, ¿no?
Don Víctor Romero está en Babahoyo a full parlante, mis queridos amigos. Don Víctor Romero es uno de los fieles oyentes de la radio. Siempre en sintonía de la 90.3, don Víctor Romero. Escuchando Radio Eiffel. Está habilitado el 099-915-448. 099-915-448. Línea habilitada, mis queridos amigos oyentes de la radio. Línea habilitada.

0: Radio Eiffel desde Vinces para toda la provincia fluminense, mis queridos amigos, oyentes de la Radio Eiffel, la radio informativa. Un saludo también para nuestros amigos en el cantón Palenque. Por allá está doña Marlene Viteri, ¿no? Un saludo para doña Marlene. Muchísimas gracias por escucharnos, amiga, en sintonía de la Radio Eiffel, la radio que te mantiene siempre informado, mis queridos amigos oyentes de esta emisora. Un saludo también para Rosita Ramírez, doña Marlene Viteri, Rosita Ramírez, concejal Evelio Villamar, buenos días. Don Gixon Murrieta, buenos días. Desarticulan estructura de lavado de activos relacionados con el caso de Yesdimer Xdan. Información del telégrafo, oyentes, amigos, 7:42. Atención, el ministro del Interior, John Reimer, informó sobre la ejecución del caso Odín, un operativo simultáneo desarrollado en Santa Elena y Guayas, que permitió desarticular una presunta organización dedicada al lavado de activos vinculada al caso Euro 2024, economías criminales relacionadas con el narcotráfico. Según la autoridad, la investigación apunta a una estructura que habría utilizado la compañía Petrologic S.A. para el presunto lavado de activos proveniente de actividades ilícitas. Oyentes, amigos, entre los años 2018 y 2025, la organización estaría relacionada con el entorno familiar y societario de personas vinculadas a redes criminales, entre ellas el ciudadano serbio Yesdimer Xdan, procesado y sentenciado por este delito. Reimer señaló que el caso también guarda relación con el operativo Gran Fenix Finisterra, en el que fue capturado, oyentes, amigos, Dani William Naula González, señalado como cabecilla de una red transnacional de tráfico de droga, dice la información, oyentes de la radio. Jovita Bustamante López, doña Magali Peralta, buenos días. Martita Jiménez, buen día. En Milagro lo saluda Juan Carlos, un saludo, dice, para la abogada Wendy Cedeño, nos dicen, muchísimas gracias. En Milagro le saluda Juan Carlos, porfa, un saludo para la abogada Wendy Cedeño, nos dicen a través de mensaje, oyentes de la Radio Eiffel, la radio informativa. Nos vamos a la pausa, mis queridos amigos, ya volvemos.
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7: continuar, amigos, con más informaciones. Oyentes de la radio Eiffel 90.3 desde Vinces, provincia de Los Ríos. Radio Eiffel, la radio informativa. 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Un saludo para todos nuestros amigos que están en sintonía de la radio. Muchísimas gracias por escucharnos, ¿eh? Gracias por escucharnos. Huguita Vince, allá en la Cancagua de la parroquia Guare, está en sintonía de la radio, Huguita Vinces. Seguimos con más informaciones, oyentes, amigos, señoras y señores. Son las 7 de la mañana, 52 minutos, 7:52. Un saludo también en sintonía de la radio. Un saludo para don Lorenzo Montoya. Gracias por acompañarnos. Don Lorenzo Montoya, ya en la cooperativa Máximo Guisasola. Un saludo para el maestro Alberto Cruz. Buenos días. Gracias por estar siempre en sintonía de la radio. Las 7:52. Importante que llegue a tiempo a su trabajo, a sus estudios, a su consulta médica, de pronto, a la cita, si tiene alguna cita médica, ¿no? Es importante que llegue a tiempo a su trabajo, así llegue despeinado, despeinada, pero llegue a tiempo. 7:53, oyentes de la radio. Don Jofre García le envía un saludo para su comadre. Tantas comadres que tiene don Jofre García, ¿no? Como Huguita Vinces. Huguita Vinces, es comadre don Jofre García. Don Jofre García le envía un saludo para su comadre. También para la muñeca de la fragancia, dice, ¿no? Muñeca de la fragancia, no es otra muñeca, ¿no? Esta es muñeca de la fragancia. Oyentes de la radio Eiffel 90.3, Santiago Uvilla en la cabaña de las Humitas está en sintonía de la radio. Radio Eiffel 90.3, doña Jacinta Castro también nos escucha. Don Miguel García, buenos días, don Miguel. En sintonía de la radio Eiffel, doña Aide. Saludos para doña Aide Valareso, que nos escucha. Muchísimas gracias por sintonizarnos, por escucharnos a través del dial 90.3. Vamos a continuar con más informaciones ahora sí. Seguimos con más informaciones, mi querida amiga Jovita Bustamante López. Por acá nos dice la licenciada Gines Carvajal, mi estimado amigo, que tenga un bendecido día. Igualmente para usted, mi querida licenciada Gines Carvajal, en el Cantón Pueblo Viejo. A full volumen todos los días, escucho su programa, su información, nos dice don Juan Carlos Veloz, en sintonía de la radio allá en La Julia, escuchando la 90.3. 7:55, en la radio informativa Radio Eiffel. Esta es la primera emisión de noticias, oyentes, amigos, 7:55. Amigos, seguimos con más informaciones, más de nuestra entrega de noticias. La tragedia de familia secuestrada y arrojada al canal de la muerte. Dejan niños en la orfandad. Oyentes, amigos, ayer también apareció un hombre muerto acá en Vinces. Además del dolor de perder a 3 integrantes de su familia, a un hogar guayaquileño se suma otra pena. La difícil tarea de explicarle a los hijos de las víctimas que sus padres están muertos. La mañana del miércoles 13 de mayo fueron encontrados sin vida Georgina Elizabeth Bermeo Basurto, de 38 años, su hermano Jorge Alexander Bermeo Basurto, de 30 años, el esposo de Georgina José Simón Cedeño Quintero, de 43 años. Los tres habían sido reportados como desaparecidos El cuerpo de Georgina fue hallado entre la maleza junto al denominado Canal de la Muerte en la cooperativa Nuevo Guayaquil, perteneciente al distrito Nueva Prosperina. Oyentes de la radio Eiffel, los cadáveres de su esposo y su hermano fueron encontrados en el sector Manga de Covacha, en el recinto y zona de la laguna de la parroquia Progreso en la vía La Costa en Guayaquil. En este lugar suelen aparecer cuerpos que son arrojados al canal ubicado en el noroeste de la ciudad. Desde el momento de la desaparición, los familiares iniciaron su búsqueda sin descanso, incluso denunciaron el caso en la fiscalía. Los tres integrantes de la familia fueron secuestrados la mañana del domingo 10 de mayo. Información de Diario Extra, oyentes de la radio. Radio Informativa, Radio Eiffel 90.3, la radio que te mantiene siempre informado. Nos vamos rapidito a una pausa. A una pausa, oyentes, amigos. Y ya regresamos con más informaciones. A través del dial 90.3, la radio Eiffel, la radio que lidera la sintonía provincial. Ya regresamos, mis queridos amigos oyentes de esta emisora.
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7: Seguimos, oyentes de la radio, Radio Eiffel. Consternación en Manta. Encuentran cuerpo de bebé prematura en botadero de San Juan de Manta. Oyentes, amigos, señoras y señores, un bebé de entre 30 y 35 semanas fue hallada sin vida entre los desechos del botadero municipal de Manta. Según los primeros reportes, el cuerpo habría sido abandonado la noche del miércoles en el sector San Juan. La alcaldía de Manta emitió un comunicado oficial e indicó que acompañará el proceso hasta darle sepultura digna. Oyentes de la radio, Radio Eiffel 90.3, la radio informativa. Hoy es viernes, mis queridos amigos, ¿eh? Hoy es viernes, información de Diario Extra. Diario Extra, oyentes de la radio. La radio Eiffel, 8:00 a.m. 8:00 a.m., mis queridos amigos oyentes de esta emisora. La radio informativa, la 90.3. Desde Vinces, provincia de Los Ríos. Vamos a continuar con más. Ah, ya, tenemos que irnos a la pausa, nos dice el señor de los controles. Tenemos que irnos a la pausa. Ya volvemos, mis queridos amigos oyentes de esta emisora, a través del dial 90.3. Ya regresamos.
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7: Ocho de la mañana, 8 minutos, oyentes de la radio, Radio Eiffel 90.3, desde Vinces, provincia Los Ríos. Vamos a continuar, amigos, con más informaciones. Otro temblor en Ecuador se registró cerca de la noche de ayer, oyentes, amigos, en Morona, Santiago, y fue sentido en Macas. El temblor ocurrió a las 21 horas 35 minutos en Morona, Santiago, y fue sentido en Macas y sectores cercanos. No se reportaron daños, no se han reportado daños, ¿no? Según la información que circula en Diario Extra. Un saludo para el abogado Milton Rafael Ricaurte, que está en sintonía de la radio. Ya está desayunándose con las noticias, mi querido abogado Milton Ricaurte, en sintonía de la 90.3, escuchando Radio Eiffel, nos dice. El movimiento telúrico fue sentido en varios sectores de la Amazonía ecuatoriana, especialmente en Macas y Sucúa. El evento sísmico fue percibido por habitantes de distintos sectores de la Amazonía ecuatoriana, especialmente en Macas y el cantón Sucúa, donde ciudadanos reportaron un remezón breve pero notorio. El informe técnico oficial, identificado como el evento IGEN 2026, establecen los siguientes parámetros. A la hora local, 21 horas con 35 minutos 41 segundos, de magnitud 3.4, una profundidad de 20 kilómetros y el epicentro a 13 kilómetros de Macas, oyentes de la radio. Así nos indica la información que nos trae Diario Extra hasta nuestro servicio de noticias, oyentes de la radio, Radio Eiffel 90.3, desde Vinces, provincia Los Ríos, la radio informativa. Vamos a seguir con más informaciones a esta hora de la mañana, oyentes, amigos. Radio Eiffel informando, Radio Eiffel comunicando, 8 de la mañana con 11 minutos. La policía captura en los ríos al segundo más buscado del oro. Labores investigativas ejecutadas por unidades especializadas de la Policía Nacional del Ecuador permitieron localizar y capturar en el distrito Quevedo, provincia de Los Ríos, a Justo B., quien era requerido por la justicia por el delito de violación. El detenido figuraba como segundo más buscado de la provincia del Oro y mantenía una sentencia de 16 años de privación de libertad por su responsabilidad en una agresión sexual cometida contra una menor de edad. La aprehensión se realizó tras varias tareas de inteligencia y seguimiento desarrolladas por agentes policiales, quienes lograron ubicarlo y ponerlo a órdenes de las autoridades competentes para el cumplimiento de la condena. Amigos oyentes de la radio, y un nuevo hecho violento conmocionó el cantón Vinces la noche de ayer, cuando un ciudadano identificado como José Francisco Guerrero España fue hallado sin vida en la cooperativa Augusto Valencia, tras haber sido brutalmente atacado con arma blanca, presumiblemente un machete. De manera preliminar se conoció que la víctima presentaba múltiples heridas y según imágenes difundidas en redes sociales, habría sido encontrada amarrada entre la maleza del sector, lo que generó alarma entre los habitantes de la zona. Moradores del lugar alertaron de inmediato a las autoridades luego de percatarse del cuerpo tirado entre hojas y árboles. Minutos después, unidades de la Policía Nacional llegaron al sitio para acordonar la escena, realizar el levantamiento de indicios e iniciar las investigaciones que permitan esclarecer las circunstancias de este crimen. El hecho ha causado preocupación entre los ciudadanos, quienes piden mayor seguridad entre los constantes hechos violentos registrados en el cantón, oyentes, amigos. Señoras y señores, nuevo hecho de sangre en Vinces, en la cooperativa Augusto Valencia. Un nuevo caso que se suma a las investigaciones que tiene en carpeta la policía Nacional, oyentes, amigos, señoras y señores. 8 de la mañana con 13 minutos en Radio Eiffel, la radio informativa, la radio que te mantiene informado. Oiga, y ayer también se registró un fatal accidente de tránsito en la vía La Templanza, en la vía Vinces La Templanza, ¿no? A la altura del recinto Santa Lucía. Un hecho que causó conmoción entre conductores, moradores del sector. También el siniestro involucró a una cosechadora y un camión. Este último quedó con severos daños en su parte frontal tras el fuerte impacto. De manera preliminar, las autoridades confirmaron que una persona perdió la vida en este lamentable hecho. La víctima fue identificada como Jefferson Cristian Goyón Morales, de 35 años de edad. Su fallecimiento ha causado profundo dolor entre familiares y amigos, ya que deja en la orfandad a dos menores de edad. Personal de emergencia y agentes competentes acudieron al sitio para brindar asistencia y realizar las diligencias correspondientes, mientras la circulación vehicular permaneció parcialmente interrumpida. Se investigan las causas que originaron este trágico accidente o siniestro de tránsito, oyentes, amigos, señoras y señores. La hora para doña Yuli Carriel, que está en sintonía de la radio. Doña Yuli, en sintonía de la 90.3. Muchísimas gracias por escucharnos, don Aldo Morán Vera. Escuchando la radio Eiffel, allá está en sintonía de la 90.3 en San Ramón, nuestra gente maravillosa de San Ramón. Buenos días, los amigos en Cerro Gusano, en plena sintonía, ya volvemos.
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7: Ocho de la mañana, 17 minutos, 8:17 en Radio Eiffel 90.3. Ayer el ingeniero Serapio Arana, de la Prefectura de Los Ríos, nos daba a conocer que hoy, en horas de la tarde, se estará realizando la entrega de semilla de maíz acá en Vinces. Y va a contar con la presencia de el prefecto de la provincia de Los Ríos, el ingeniero Johnny Terán Salcedo. La prefectura de Los Ríos tiene el honor de invitar a usted a la entrega de semilla de maíz, una iniciativa que reactiva la siembra y también fortalece la productividad del cultivo. Hoy, viernes 15 de mayo, oyentes de la radio, a las 3 de la tarde, en el complejo deportivo, en la avenida Che Guevara, acá en Vinces. Oyentes, amigos, señoras y señores, estará presente el prefecto de la provincia hoy acá en nuestra localidad. Oyentes, amigos, señoras y señores, las 8 de la mañana, 18 minutos, ya mismo las 8:30, estará el programa Torre Deportiva. Oyentes de la radio Eiffel, la radio informativa, 8 de la mañana con 19 minutos, 8:19 minutos en Radio Eiffel, la radio que te mantiene informado. Las 8 de la mañana, 19 minutos en Radio Eiffel. Vamos a revisar más informaciones a esta hora de la mañana en la 90.3.
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0: 8 de la mañana con 20 minutos, oyentes de la radio, 8-20 minutos, oyentes de la 90.3, la radio que lidera la sintonía en la provincia Los Ríos. Oyentes de la radio Eiffel, un saludo para el abogado Daniel Paredes. Nos dice, salúdeme a mi amigo Chipijila Uvilla. ¿Quién es Chipijila Uvilla, mi querido doctor? Muchas gracias por escucharnos, los amigos oyentes de la radio Eiffel, la radio informativa. La radio que te mantiene siempre informado. La radio Eiffel, maestro Alberto Cruz. Buenos días a los amigos taxistas que nos están sintonizando. Muchísimas gracias por estar siempre en sintonía de la radio Eiffel. 8:21. Un saludo para el arquitecto Daniel Escobar Palacios. En sintonía de la radio, allá en el Cantón Baba, recorriendo sectores rurales del Cantón Baba. Allá también está sintonizando la radio el arquitecto Daniel Escobar Palacios. En sintonía de la 90.3, nos dicen que están en plena sintonía, escuchando la radio Eiffel, la radio que lidera la sintonía en la provincia fluminense. Señoras y señores, ¿no? Ha estado disfrutando de los diferentes campeonatos que con esfuerzo y tradición los hermanos bavenses siempre están desarrollando en la zona rural del Cantón Baba. Muchas gracias, arquitecto, por estar siempre en sintonía de la 90.3. 8 de la mañana con 22 minutos. 8:22 minutos, ya mismo las 8:30 de la mañana, el programa Torre Deportiva. Amigos oyentes de la radio, Radio Eiffel. Oyentes, amigos, señoras y señores, vamos a seguir con más informaciones a través del dial 90.3, la radio que lidera la sintonía en la provincia de Los Ríos. Un saludo también para don Néstor Guerrero, que está en sintonía de la radio. Muchas gracias, don Néstor Guerrero, en La Mecha, escuchando la 90.3 Radio Eiffel, desde Vinces, provincia fluminense. Un saludo también para los amigos que nos escuchan en Catarama. Allá está nuestra amiga Aide Cuello. Muchísimas gracias por escucharnos. Oyentes, de amigos, señoras y señores, las 8 de la mañana, 23 minutos. Y nuestro cantón, amigos, se prepara para celebrar sus 181 años de cantonización. Muy pronto, ¿no? Muy pronto la alcaldía de Vinces estará presentando la agenda oficial del mes del vinceñismo. Una celebración que llena de cultura, tradición, gastronomía, ferias, actividades estudiantiles, comparsas, eventos que llenarán de alegría a nuestro país chiquito. El alcalde Alfonso Montalbán está ya preparando conjuntamente con los concejales esta agenda de actividades por los 181 años de cantonización de Vinces, que ya se celebrarán el próximo 14 de junio. Oyentes, amigos, la alcaldía también tiene preparado un evento que es la proclamación de la Reina de Vinces. Este año las dignidades de Reina de Vinces, Reina de la Fundación, Reina 14 de junio, ya no serán electas en un evento con artistas, un escenario, ¿no? Ahora serán proclamadas y coronadas en un acto especial, ¿sí? En un acto especial como parte de la decisión de priorizar la inversión en obras y labores sociales para beneficio de nuestra gente. Así que se invita a la ciudadanía a ser parte de esta noche llena de tradición, elegancia, orgullo. Esto va a ser el viernes 29 de mayo en el Castillo Patrimonial de Vinces. Oyentes, amigos, señoras y señores, en el Castillo Patrimonial de Vinces será pues la proclamación y coronación de la nueva reina de Vinces, que en los próximos días, en las próximas horas, se estará mencionando a la destacada chiquilla que representará y encabezará las festividades de Vinces en los 181 años de vida cantonal. Un saludo para los amigos también que nos escuchan en La Carmela. Por allá está Huguito Vallejo. ¿Cómo le va, mi querido Huguito? Buen día, gracias por escucharnos. Huguito Vallejo, la señora Germania Laje, Dieguito Naranjo en San Antonio, como cadena nacional, nos sintonizan, nos escuchan. Huguita Vince en Aconcagua, Isabelita Santana, don Andrés Ortega en Concepción, están en plena sintonía. Ya nos estamos despidiendo, amigos. Les queremos agradecer a todos por su amable atención y los invitamos a que sigan en las programaciones regulares de la radio. Ya viene Jofre García para la información del deporte. Amigos y amigas de la sintonía, excelente mañana. Gracias por compartir con nosotros la primera emisión de informaciones. Que tengan excelente día.
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Radio Eiffel, la 90.3, la radio que lidera la sintonía en la provincia de Los Ríos. Hoy, viernes 15 de mayo del año 2026. Hoy, viernes 15 de mayo del año 2026, iniciamos la programación en esta su radio. Radio Eiffel, la radio más popular de la provincia de Los Ríos, la que tiene 68 años de experiencia, marcando la diferencia. Llegamos a todas partes, llegamos donde usted quiere llegar. Somos Eiffel desde Vinces, la tierra linda, la tierra hermosa, París chiquito. Muy buen inicio de fin de semana, oyentes amigos, quienes nos escuchan en los diferentes cantones que tiene la provincia fluminense. Los 13 hermosos cantones de la provincia, Los Ríos, así como sus parroquias rurales, urbanas, recintos y demás sectores. Saludos también para nuestros oyentes que están en sintonía en los cantones de la provincia del Guaya, Manabí, Bolívar y Cotopaxi, donde llegan las potentes ondas de esta su emisora, la preferida, la number one, la que lidera la sintonía en la provincia Los Ríos. Bueno, iniciamos esta programación, bueno, con el mayor de los ánimos posibles y con la providencia del Divino Creador, que siempre nos va a proteger, nos va a brindar las bendiciones para que nosotros sigamos al pie del cañón. Y no podría ser de menos, no podría ser de menos hoy, viernes 15 de mayo, en este día que inicia ya el fin de semana, viernes de quincena también. Algunos ya se están preparando para recibir esos incentivos económicos en sus lugares de trabajo. Entonces, iniciamos la programación. Hay que decir muchas situaciones que se dan en el fútbol a nivel internacional. Bueno, lo del momento es que ya estamos en la pestaña del ojo, lo que va a ser el próximo Mundial de Fútbol, que se va a desarrollar en México, Estados Unidos y Canadá. Bueno, el orden no altera el factor. El orden del producto no altera el factor. Estamos hablando de que estos tres países van a ser sede de este Mundial de Fútbol. Mundial de Fútbol que se lo ha calificado como uno de los que va a romper en rating de sintonía. Bueno, hay muchos aditamentos que se puede hablar de estas 48 selecciones que van a estar en el Mundial. Y ya estamos prácticamente. Estamos hablando que se termina mayo y el 11 de junio ya estaremos con la inauguración del primer partido. Y por acá tengo muchas informaciones que pueden servir para que ustedes tengan ya un panorama un poco más claro. Porque algunos van a decir o preguntan cuántos partidos se van a jugar. Yo se lo voy a decir. Preguntan también cuántas selecciones sudamericanas van a jugar. Yo se lo voy a decir. Bueno, muchas estadísticas que se van a realizar en este Mundial de Fútbol. Por acá tengo Diario El Universo, que es el diario de mayor circulación a nivel nacional, con su segmento mundialista. Dice 16 estadios serán sedes de 104 juegos de la Copa del Mundo. Estados Unidos acogerá la mayor cantidad de cotejos, 78, en 11 reductos, incluidos todos los partidos desde cuartos de final y la gran final que se va a jugar en el Memphis Stadium, donde jugará también la selección tricolor. Bueno, conforme se acerca el inicio de este Mundial 2026, en Estados Unidos, México y Canadá, la expectativa crece en los aficionados. Ya faltan 27 días para la cita, que por primera vez tendrá 48 selecciones, que disputarán 104 partidos. Ahí está, 104 partidos, anoten. Son 104 partidos que se van a jugar en este Mundial. Entonces, vamos a vivir una de las mayores episodios donde se va a acumular la mayor cantidad de partidos en una competencia. Las tres sedes
otro número inédito, tendrán a disposición 16 escenarios deportivos para el certamen de la FIFA, que se jugará desde el 11 de junio hasta el 19 de julio. Estamos hablando de 38 días. 38 días del bendito fútbol, ese que apasiona, el fútbol, prácticamente el que aglomera la mayor cantidad de multitudes. Estados Unidos será el país con mayor protagonismo al recibir 78 encuentros en 11 estadios, incluidos todos los partidos desde los cuartos de final y la final que se va a jugar en Wembley Stadium. México albergará 13 partidos en 3 escenarios, entre ellos el histórico duelo inaugural en el Estadio Azteca de la capital, mientras que Canadá tendrá que acoger a 13 compromisos en 2 estadios, el AT&T Stadium de Dallas, 94 mil plazas, es el más grande recinto del Mundial. Allí Inglaterra y Croacia se enfrentarán en la sede de grupos o en la fase de grupos en una reedición de la final del Mundial 2018, ganada por los croatas 2-1 en la prórroga. La máxima cita de la FIFA será, ya dijimos, del 11 al 19 de julio. Estamos hablando que el balón comienza a rodar el 11 de junio, 3 días antes de la cantonización de Vinces, ¿no? Vinces está enfiestado y el Mundial comienza a vibrar de emociones. Y bueno, y estaremos nosotros muy pendientes con la selección ecuatoriana de fútbol. La selección ecuatoriana de fútbol, que es la que a algunos nos interesa, pero bueno, ¿quién no se quisiera perder un partido de la selección de Argentina, un partido de la selección de Brasil, un partido de la selección de Francia, de España, bueno, de algunas otras selecciones que son sensaciones? Tenemos el dato por acá que dice el estadio Wembley Stadium de Nueva York, la plaza es de 82.500 personas. Será la sede de la final, allá se jugará la final. En este reducto la selección de Ecuador jugará contra Alemania el 25 de junio, anoten, 25 de junio. Es el último partido que va a jugar Ecuador, ¿no? El último partido que se va a jugar Ecuador. Será el último duelo del Grupo E. Antes, la tricolor debutará en el certamen en el Lincoln Financial Fields contra Costa de Marfil el 14 de junio. Y luego se medirá a Curazao en el Arrowhead Stadium. Todos los cotejos de la fase de grupos de Ecuador los jugará en estadios en suelo estadounidense. Es decir, Ecuador jugará todos los partidos en tierras del Tío Sam. En México, el Estadio Azteca acogerá el partido inaugural del Mundial entre la selección mexicana y Sudáfrica. El 11 de junio, 5 juegos habrá allí, 4 en Monterrey y el mismo número en Guadalajara. Mientras en Canadá, el BBC Plus de Vancouver, 54 mil plazas que acoge, será sede de 7 encuentros. Entre esos 2 de su selección en fase de grupos, el BMO Field de Toronto, 45 mil plazas acoge, tendrá 6 duelos. Ahí está completito el tema. Ecuador juega 3 partidos en la fase de grupos. El primero lo hará en el estadio Lincoln Financial Fields contra Costa de Marfil el 14 de junio y luego se medirá a Curazao. Bueno, y finaliza contra Alemania el 25 de junio. El 14 de junio, cuando nosotros estamos en plena
festividades de cantonización de Vinces, Ecuador estará jugando su primer partido en el Mundial y lo hará contra Costa de Marfil. Bueno, hay más detalles. Hay más detalles. 7 partidos del Mundial se jugarán, ya lo dije, en Vancouver, en el estadio de Vancouver. 4 partidos, 3 de la fase de grupos y 1 de 16avos de final, se jugará en el estadio para 53.529 espectadores. 3 sedes en México: Ciudad de México, el Estadio Azteca, Guadalajara, Estadio Akron, y Monterrey, el Estadio BBVA. Ese es el estadio que va a acoger a las selecciones mundialistas. 2 sedes en Canadá, Toronto y Vancouver. Bueno, ahí están, completito, 8 partidos de la Copa Mundial, 8 partidos de la Copa Mundial de la FIFA, albergará el estadio de Nueva York, incluida la gran final. La final será el 19 de julio. Su capacidad es de 82.500 espectadores. Bueno, 11 sedes tiene Estados Unidos: los estadios de Atlanta, el Mercedes-Benz Stadium, el Boston con el Gillette Stadium, el Dallas AT&T Stadium, Houston, el NRG Stadium, Kansas City, el Arrowhead Stadium, Los Ángeles, el SoFi Stadium, en Miami, el Hard Rock Stadium.

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2: Qué bueno, avanzamos. Vamos a meter con más saluditos para Francis Carbos. Hola, buenos días, Felipe. Saludos cordiales desde Guayaquil para Francis Carbo. Mary Camposano, buenos días. Ahí estamos con Mary Camposano también en la sintonía de la radio. La sintonía para Eva Olvera, para Castele Juan también desde Ricaurte. Buenos días, como siempre, escuchando la radio. Isabel Villacrés, buenos días, Felipe, desde el Cantón Wuhan. Felicita Ruiz, también buenos días desde acá de en la Oriente, y una de las radios saludando al niño. A ver, dice por acá, dice el niño. Vamos a ver qué dice. El niño Ale Ruiz, allá en la casita, dice que está de Happy Birthday. Saludos para toda la familia que está en la sintonía. Corazoncito Gómez, saludos para volver a Castile Juan, buenos días. Serley Narcisa Vargas Costa, Albania Peralvo, buenos días. Saludos para Nelson Arias, Ketty Suárez, familia Valle Suárez en Playas de Vince. Sirve Narcisa Vargas Acosta, buenos días, Albania Peralvo.

Muy bien, ahí estamos, complaciendo. Vamos avanzando, los saludos para Alex Pinto. Hola, buenos días, mi estimado, buenos días. Saludos cordiales para Alex Pinto, que está en la sintonía de toda su digna familia. Paula Franco Salazar, hola, buenos días, Felipe Junior. Saludos desde El Abanico. Aura Tobar, feliz Happy Birthday to you, dice, para mi nuera, la más querida. Ay, ay, ay. Marlene Montiel, buenos días, saludos a la familia Rizzo Montiel. En Chilintomo, la Macarena. Ahí está la Macarena. Baila con tiempo, Macarena. Está bien, está bien. Felicita Ruiz, buenos días. Saludos para Mary Camposano. Francis Carbo, también en la sintonía. Buenos días, Francis Carbo. Ahí le saludamos a Felicita Ruiz, que está a todo volumen. Saludos para... para la familia Zambrano, Mary Camposano, Francisco Carbo, Isabel Villacrés también. Buenos días. Paula Franco Salazar.

0: Muy bien, la sintonía para Zuleika Steven. También ahí está Don Steven, también nos acompaña. Qué bien, Don Steven, a los tiempos. Por ahí avanzamos, saludos para Darío Medina y toda la gente que está logrando la sintonía de la radio. Hoy estamos compartiendo lo mejor de la rocola, así que ponte pila. Ponte pila, ñaño, no envidias, trabaja. Un saludo especial para Amalia Zambrano. Saludos para Luis Zambrano, Estefanía Zambrano.
1: Que suenen esas cuerdas.
0: Ahí les saludamos a toda mi gente que está a todo volumen en la planada, vieja Uneche. Saludos para las queseras, buenos días.

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4: Muy bien, nos vamos a la gallera. Voy a llevar mi gallina patucha. Esta gallina sí pelea, esta gallina patucha. Saludos a la familia Burgos que está en la sintonía tremenda allá en el Bypass de Palenque, todo volumen. Vamos, el estilo de segundo Rosero. Nos vemos en la gallera, amigo Burgos. Allá nos vemos, lleve su gallina fina. Un saludo para Aura Tobar también que está. Saludo para Aura Tobar. Dice para Aura Tobar, mi nuera, la más querida.
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4: Un saludo especial para Erika Valdión también que está en la sintonía. Saludos cordiales. Para los amigos que les escuchan allá en el Empalme, saludo para Amalady Zambrano. Buenos días, Amalady Zambrano, Luis Zambrano. Saludo para Steffi Zambrano allá en San Antonio. El saludo para Amalady Zambrano, buenos días. Un saludo muy especial para todos los amigos que están en la sintonía. Buenos días para Erika Valdión, Zuleika, Mónica, Steven.

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2: ¡Ay, ay, ay! ¡Cuidadito! Los saludos, para María Sandoval también, que está en la sintonía por la ciudad, María Sandoval. A la familia Moreira de Sandoval allá en la Francisco Ruler. Sintonía para Henry Santiago Zambrano Banchón. Buenos días desde el Guayas. Bueno, continuamos, seguimos con el ambiente, seguimos con más rocola, más sabores de viernes. Viernes rocolero, el cuerpo sabe qué es lo que quiere, ¿sí o no?
3: Y hacer.
2: ¡Ay, ay, ay! Saludos para la gente linda que está vía el empalme, Darío Medina y toda la gallada, dice todo volumen. Don Alex Pinto, su esposa, buenos días. Saludos a la familia Montoya, familia Ullón allá en Punta Brava, todo volumen.

0: Qué bueno, continuamos, seguimos avanzando. Muchas gracias. Ahí estamos con la sintonía para Jessica Zambrano, Rosalinda y Wilson Mosquera Medina. Buenos días, gracias por la sintonía tremenda ya, mi gente linda. Allá en Guayaquil, Pancho Jácome, que hoy está cumpliendo 50 añitos. Lindo, mi pana, saludos cordiales. Y es que me da pena. María Sandoval, buenos días. 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Muy bien, avanzamos. Saludos, saludos cordiales para Mariela Mindiola. Saludos para toda la gente de la Carmelita. Un saludo especial para la gente de la Carmelita. Muy chévere por allá. Muy bien, reportes telefónicos. Saludos para Jessica Zambrano. Estamos el tiempo, 10 de la mañana con 59 minutos. Los saludos para Rosalinda y Wilton Mosquera Medina, también en la sintonía. Saludos para toda la gente de la Carmelita que está a todo volumen. Ahí les saludamos a la gente linda de los callejones. Buenos días. Saludos cordiales para toda mi gente allá en la Carmelita. Buenos días, la gente de la Carmelita, la familia Mindiola. Buenos días. Saludos para la quinceañera bonita. Ya dice, bueno. Bien, un saludo muy especial para toda mi gente linda allá en la Carmelita que están escuchando la radio. Saludos para la familia Mindiola. Buenos días, la gente de la Carmelita, de la sintonía de la radio. Vamos a la pausa y volvemos con más de Viernes Rocolero.
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0: ven a coger tu ropa, porque yo no estoy ahorita en la casa. Ven a coger la ropa, el que está allá ahí afuera en el balcón, cógela. Nos vemos en los tribunales el día lunes. Nada más yo tengo que hablar contigo. Te dije que si yo me enteraba que andabas durmiendo en casa ajena, te largabas de aquí. Aquí no me vienes con más.
1: ¡Ay! Vamos a saludar también, tengo los saludos cordiales para todos los amigos de la sintonía. Un saludito muy especial allá en Colimes. Un saludo muy cordial para la señora Isabel Pincay, que hoy está de cumpleaños de parte de su esposo, su hijo, especialmente de Jonathan, ¿no? Felicidades. Allá en la sintonía para la señora Isabel Pincay, que hoy está de cumpleaños. Hoy va a haber buen pavo, buena chicha, buen pastel. Lo mejor del mundo por ustedes, que lo pase bonito con la familia, que Dios todopoderoso se cumple bendiciones, ¿ah? ¿Eh? Saludo especial para Isabel Pincay, que hoy está de Happy Birthday, tuyo de cumpleaños. De parte de su esposa y todos sus hijos, en especial de Jonathan, allá en Colimes.
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1: Muy bien, avanzamos. Saludos para Isabel Pincay en Colimes. Saludos para Jonathan.

0: estamos al estilo de Ole el Peralta, tu maldito error. Bueno, qué bonito saber que estás escuchando la radio. Un saludo para toda mi gente que está laborando allá en Agroinsumo el Palenqueño. Buenos días. Un saludo para don Cristóbal Álvarez allá, el que te atiende bacano, bien chévere. Y va a decir que ponte las pilas. Frente al Parque de la Madre, saludo para Agroinsumo el Palenqueño. Saludos para don Cristóbal Álvarez y todo el personal que labora en la sintonía de la radio. ¡Buenos días! Oiga, la atención más bacana allá en Agroinsumo el Palenqueño. Vamos a la pausa y volvemos con más.
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0: Muy bien, vamos a conseguir con más rocoles a mañana. Un saludo especial para Francisco Peña, saludos a la familia Peña en Palenque. El buenos días para JJ, hoy estamos viernes rocolero. Saludos para JJ ya en el Cantón Balsar, siempre trabajando al pie del cañón, bacano.
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0: El saludo para JJ.
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0: Ahí le estamos saludando a JJ en Baltar, así que el experto en las instalaciones para su moto, su vehículo. Oye, todo sistema eléctrico, le dejamos papelito con sistema computarizado, qué chévere por allá.
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0: pronto. Saludos para Lorena Suárez, saludos para la flaquita Montoya, Agustín Montoya. Es que vamos avanzando, esto se llama La Pena de mi viejo Roberto Calero. Saludos para JJ allá en Balsar, que está a todo volumen. El buenos días para JJ. El saludo especial para mi querido padre allá, Oscar Caice, que está en la sintonía. Buenos días.

¡Que lleva mujer la pena de mi viejo! Por ahí avanzamos, estamos en el estilo segundo Rosero. ¡Ay, amor! Un saludo para Francisco Peña allá en Cuenca. Saludo para mi familia Peña en Palenque, para mi padre Francisco Peña y Lidia Patricia Galarza. Para toda mi familia que los extraño bastante, dice que chévere. Saludos para Pelado Fabián, dice. Saludos a la familia Vélez Canto. Amor. Tu flaquita Montoya, saluditos desde Mocacha para Agustín Montoya. Buenos días.

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1: Muy bien, ahí estamos con la buena música, complaciendo a los amigos del Segundo Rosero. ¡Ay, amor! Un saludo especial para Merly Bustamante. Buenos días, Merly Bustamante. Gracias por la sintonía tremenda. Saluditos del Cantón Ocache para Agustín Montoya también. Un saludo para Merly Bustamante. Saludos.

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5: Muy bien, vamos a continuar. Vamos a saludarte, un saludo especial en Las Pampas. Estamos en Las Pampas. Saludo para Feli Castillo, que está cumpliendo año de parte de Rubén. Felicidades allí en Las Pampas para Feli Castillo, que está de cumpleaños de parte de Rubén. Saludos también en Las Pampas para María Espinosa, Vicente Castillo, que también en la sintonía de la radio.

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2: Amigos del país, ¿qué tal? Muy buenas tardes, bienvenidos y bienvenidas a nuestra segunda emisión informativa a través de la radio Eiffel 90.3 desde Vinces, provincia de Los Ríos. Las informaciones de carácter nacional, internacional, provincial, local en nuestro informativo Río Vinces, oyentes, amigos, señoras y señores. El saludo cordial para todos y cada uno de ustedes que están conectados con nosotros a esta hora, en esta emisora, oyentes de la radio. Hoy estamos viernes 15 de mayo del año 2026. Viernes 15, llegó la quincena. Oyentes, amigos, gobierno incorpora 24 megavatios adicionales para estabilizar el sistema eléctrico en Esmeraldas, tras fallan en subestación. La información es de diario El Universo. Oyentes de la radio Eiffel 90.3, las 13:05. 13:05 en nuestro informativo Río Vinces, la segunda emisión de noticias, oyentes de la radio. Un saludo para todos nuestros amigos que están conectados con nosotros a esta hora, por esta emisora, escuchando la radio Eiffel, la radio que lidera la sintonía en la provincia Los Ríos, ¿sí? Saludos para todos y cada uno de ustedes que están escuchando la radio. Vamos a revisar diario El Universo. Oyentes, amigos, energía adicional fue incorporada para estabilizar el sistema eléctrico en la provincia de Esmeraldas mientras avanzan los trabajos de reparación tras la falta registrada en un transformador de la subestación Esmeraldas. El incidente mantiene afectado el servicio desde la tarde del martes 12 de mayo y se propagaron racionamientos de hasta 4 horas en los cantones Esmeraldas, Quinindé, Atacames y Muisne. La emergencia obligó a reactivar activar un operativo técnico conjunto entre la Corporación Eléctrica del Ecuador, CELEC EP, Transelectric, Termo Esmeralda, CENEL EP y SENACE, con el objetivo de reducir las afectaciones a la ciudadanía y recuperar progresivamente la normalidad del suministro. Oyentes, amigos, como medida temporal, las autoridades anunciaron la incorporación de más de 24 megavatios al sistema de distribución local. El plan contempla la transferencia de 14 megavatios desde la central Esmeraldas 2, la inyección de 5 megavatios provenientes del sector industrial y otros 5 megavatios mediante grupos electrógenos rentados. De manera paralela, la brigada técnica ejecuta trabajos de recuperación de infraestructura eléctrica en distintos sectores de la provincia. Entre las acciones previstas se encuentran el reemplazo de 21 postes, para lo cual se han desplegado 7 carros canastas, 7 grúas y 14 grupos de trabajo integrados por técnicos y operarios. Las autoridades informaron que desde este viernes 15 se prevé reducir los cortes a periodos de entre 1 o 2 horas diarias en zonas del centro, norte y sur de la capital esmeraldeña. Información de diario El Universo. Oyentes de la radio EIFE, la radio informativa, mis queridos amigos oyentes de esta emisora.

0: embargo, seguimos informando. Son las 12 horas con 10 minutos. 12, 10 minutos. En la radio Eiffel 90.3. La radio que lidera la sintonía en la provincia fluminense. Son las 12 horas con 10 minutos. 12, 10 minutos. En nuestro informativo Río Vinces. La segunda emisión de noticias, oyentes, amigos, señoras y señores. Vamos a revisar Diario El Universo, golpe a la extorsión y secuestro, 49 extorsionadores capturados en jornada 12 del toque de queda. Información de Diario El Universo, a esta hora por esta emisora, el informativo Río Vinces, la segunda emisión de noticias. Un amplio despliegue se realizó la madrugada de este viernes en sectores de la zona 8 que comprende Guayaquil, Durán y San Borondón. Durante la operación Libertad 40 se prendió a 49 extorsionadores. La policía indicó que estos sujetos secuestraban y asesinaban y colocaban explosivos. Estos sujetos pertenecen a las estructuras Mafia 18, Los Lagartos, Los Choneros, Águilas, Chone Killer y Tiguerones, organizaciones que mantenían actividades extorsivas en varios sectores de la provincia del Guayas. Durante los 40 allanamientos se decomisaron 28 terminales móviles, 7 comprobantes bancarios, una moto retenida, dinero en efectivo, un arma de fuego y 7 cartuchos de munición. En esta operación participó el ministro del Interior, John Reinberg, junto con 94 servidores policiales, 49 son los detenidos, ¿no? 94 servidores policiales, oyentes de la radio, Eiffel 90.3, son las 12 con 12 minutos. Un saludo para don Bolívar Monserrate, que está escuchando la radio. Jovita Bustamante López, ¿cómo le va, mi querida Jovita, allá en el kilómetro 20 en la vía San Borondón? Gracias por escucharnos a través del dial 90.3, la radio informativa. Radio Eiffel, la radio que lidera la sintonía en la provincia fluminense. Amigos y amigas de la sintonía, muchísimas gracias por compartir con nosotros. La gente maravillosa de Pascuales, también por allá tenemos reporte de sintonía de nuestros amigos en Pascuales, nos están escuchando. Muchas gracias a la gente de la provincia del Guayas, siempre en sintonía de la radio Eiffel, la 90.3. Seguimos, amigos, con más informaciones. Son las 12 horas con 13 minutos, 12 con 13 minutos en la radio más popular de la provincia Los Ríos. Oyentes, amigos, oiga, analizan alternativas para revisiones vehiculares en Quevedo. Transportistas y usuarios siguen afectados por la paralización del servicio de matriculación. Oyentes de la radio Eiffel, la radio informativa, la empresa pública Quevial informó que la Agencia Nacional de Tránsito detectó más de 40.000 inconsistencias relacionadas en trámites de revisión y cambios de dominio realizados a través de centros de revisión técnica vehicular. Situación que actualmente mantiene sin habilitación los puertos necesarios para continuar con normalidad el proceso de matriculación vehicular en Quevedo. Durante la última sesión del Consejo Cantonal se explicó que el conflicto entre Quevial y el Centro de Revisión Técnica Vehicular se originó en noviembre del 2025, cuando la ANT notificó sobre posibles irregularidades en los procesos de revisión técnica vehicular. Tras ello, la empresa pública solicitó informes técnicos y jurídicos que habrían evidenciado presuntos incumplimientos contractuales, motivo por el cual en enero de este año se decidió terminar unilateralmente el contrato con el centro. La información de la hora, 12 con 15 minutos, oyentes de la radio, 12, 15 minutos. Nos vamos a la pausa publicitaria y volvemos con más informaciones.
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0: Atención a la información de la hora. 12:20 en Radio Eiffel 90.3. Yo sé que no me miras, pero me escuchas. Súbele el volumen. Estás atento a todo. Clinger Cabello, allá en su tienda naturista, está en sintonía de la radio. Nuestro amigo Clinger Cabello ya dejó de andar en el taxi, ¿no? Ahora tiene su tienda naturista ahí en la calle Córdoba y César Arturo Sotomayor, al lado de Juanito. Ay, Juanito, muy cerca de Clinger, ¿ah? Muy cerca de Clinger Cabello, Juanito Murillo, mi querido abogado. Vamos a continuar con más informaciones, oyentes de la radio Eiffel, la radio informativa diario El Telégrafo, oyentes de la 90.3. Atención, alarma en Ecuador. Egner Valencia sale lesionado y preocupa a semanas del Mundial 2026. Amigos oyentes de la radio Eiffel, el capitán de Ecuador, Egner Valencia, abandonó el partido entre Pachuca y Pumas por unas molestias musculares en su pierna izquierda. El susto encendió las alertas en la selección ecuatoriana de fútbol. Oyentes, amigos, señoras y señores, muchas gracias a Martita Jiménez que nos escucha allá en el Hacha. Están en sintonía de la radio. Muchas gracias, Martita, por sintonizarnos, ¿eh? A través del dial 90.3 desde Vinces, provincia de Los Ríos. Radio Eiffel, oyentes, amigos, señoras y señores.

Un saludo para el suboficial Luis Hidalgo Garófalo, que está en sintonía de la radio. Yo pensé que ya se había ido a alguna otra parte del país. Nuestro amigo el Ranger de Texas, en sintonía de la radio, allá en Caluma. La familia Hidalgo Garófalo, en sintonía de la radio. Ya mismo viene la cosecha, la naranja, dice. Vamos a continuar con más informaciones, oyentes de la radio Eiffel, la radio informativa. Violento ataque armado en centro comercial de Playas. Esto es lo que se sabe hasta el momento, oyentes, amigos, señoras y señores. Un ataque armado se registró la tarde este jueves 14 de mayo en el interior de un centro comercial ubicado en el Cantón General Villamil, Playas, provincia del Guayas. De manera preliminar, una fuente policial reveló que hasta el momento se registraría un saldo de una persona fallecida y cuatro personas heridas. Personal de la Policía Nacional se encuentra en el lugar realizando las pericias correspondientes y el levantamiento de indicios para determinar las circunstancias del hecho violento. Según información preliminar, el ataque se habría producido en el área del patio de comidas, en el centro comercial, generando pánico entre transeúntes y clientes del sector. Una fuente policial indicó que el fallecido se encontraba acompañado de una mujer que estaría en estado de gestación. Además, informó que los sicarios habrían estado vestidos de negro y que el objetivo de los atacantes habrían sido el fallecido y otro ciudadano que resultó herido. Las demás víctimas serían colaterales, ya que se encontraban en el lugar al momento del ataque. El hecho se registró aproximadamente a las 15 horas. En la escena, la policía recolectó cerca de 15 indicios balísticos, todos correspondientes a calibre 9 milímetros. Los delincuentes dispararon mientras huían. Los heridos fueron trasladados a un hospital, señaló el agente. También indicó que, según versiones preliminares, los atacantes habrían llegado a bordo de dos motocicletas. En los vehículos se quedaron los conductores mientras que sus compinches entraron a ejecutar el hecho. Además, investiga la posible participación de un taxi. En el lugar se encuentra personal de servicios preventivos, criminalística, DINASEC, policía judicial, quienes realizan las diligencias correspondientes para el esclarecimiento del caso. 12 horas 25 minutos en nuestra segunda jornada de noticias. 12:25 minutos en Radio Eiffel, la radio informativa, señoras y señores. Radio que lidera la sintonía en la provincia Los Ríos. Vamos a continuar con más informaciones a esta hora. Revisamos diario La Hora, diario La Hora. Gobierno revela que analizan cambios para pasaje de buses intra e interprovinciales. Información de diario La Hora, oyentes de esta emisora. 12:26 minutos en la 90.3, la radio informativa. El Gobierno Nacional confirmó que está revisando las tarifas del transporte inter e intraprovincial y reconoció que el incremento en los costos operativos, la eliminación del subsidio al combustible y la volatilidad internacional del precio del diésel obliga a tomar decisiones sobre el sistema de movilidad en todo el país. Así lo señaló Byron Franco, viceministro de Servicio y Transporte, en una entrevista con Diario La Hora. Además, cuestionó la demora de varios municipios en sentarse a negociar con los transportistas urbanos para actualizar tarifas y evitar nuevas crisis de movilidad. Franco sostuvo que la eliminación del subsidio al combustible aplicada en septiembre de 2025 respondió a una estrategia nacional para sanear las finanzas públicas, pero admitió que el escenario internacional cambió drásticamente por el conflicto en Medio Oriente, lo que elevó el precio del diésel hasta niveles cercanos a los $5 por galón.
Información de Diario La Hora, oyentes de esta emisora. Vamos a continuar, amigos oyentes de la radio Eiffel, radio que te mantiene informado. Radio Eiffel desde Vinces, provincia de Los Ríos. El ejército decomisa 180 mil dólares falsos y armas en el Carmen Manabí. Atención, oyentes de la radio, el ejército decomisó una cantidad importante de presuntos billetes falsificados en el Carmen Manabí. Según el ejército, el hallazgo se realizó durante operaciones en el sector Paraíso, la 14, el Cantón El Carmen. Durante el rastrillaje se encontraron 9.000 billetes de 20 dólares, presumiblemente falsos. Una vez que se contó el dinero, los militares indicaron

0: horas 29 minutos, oyentes de la radio Eiffel, la radio que te mantiene informado. Nos vamos a la pausa, nos vamos al corte, ya volvemos, mis queridos amigos, con más informaciones a través de la señal de la 90.3, la radio Eiffel. Volvemos con más de nuestra entrega de noticias.
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2: Amigos, vamos a continuar con más informaciones en Radio Eiffel 90.3. Vía paralelo cero continúa deteriorada pese a promesa de entrega. Oyentes de la Radio Eiffel, la radio informativa, vamos a continuar con más informaciones. El rebacheo de la carretera que conecta La Concordia con Puerto Nuevo sigue inconcluso. Y los conductores denuncian que los huecos y el mal estado de la vía dificulta la circulación. Atención, a pesar de que el rebacheo debía estar incluido y entregado a finales del 2025, la vía E-385, conocida como Paralelo Cero, que conecta a La Concordia en Santo Domingo de los Áchilas con Puerto Nuevo en Manabí, continúa deteriorada y llena de huecos. Desde el Ministerio de Infraestructura y Transporte, entidad encargada de la obra, se informó que existen los recursos necesarios para concluir los trabajos en los próximos días. La intervención contemplaba la construcción de un ducto cajón en el kilómetro 7, en reemplazo del puente tipo Bailey, estructura que ya fue terminada y habilitada. Sin embargo, el rebacheo permanece paralizado desde enero de este año. Y el tramo Monterrey, Mocache 9, Guayabal, presenta severos daños, dice la información que circula en diario La Hora. La información de la hora es importante, las 12:38, 12:38. Oyentes de la Radio Eiffel, gobierno derogó decreto que terminaba funciones del embajador Intrin Gómez. Oyentes de la radio, atención a esta información que nos proporciona diario La Hora. Oyentes, amigos, en el decreto 381, el presidente Daniel Noboa dispuso El 14 de mayo del 2026, dar por terminadas las funciones de Ingrid Andrés Grunberg y Piales como embajador extraordinario y plenipotenciario de la República del Ecuador ante el Reino de Suecia. Grunberg fue designado en ese cargo desde el 12 de septiembre de 2025, pero posteriormente el mismo 14 de mayo y desde Estados Unidos, Noboa firmó el decreto 385. En ese documento se derogó el decreto 381 y se deja sin efecto lo que allí se dispuso. La hora buscó este 15 de mayo la versión de Grunberg para conocer a qué se debió esos decretos. La información de la hora es importante, oyentes, amigos, 12:40. Las 12:40 en nuestro servicio de noticias. Amigos oyentes de la radio, Radio Eiffel, la 90.3, desde Vinces para toda la provincia fluminense. Vamos a seguir, a continuar con más informaciones a través del dial 90.3, la Radio Eiffel. Revisamos Diario Extra. Diario Extra, oyentes, amigos, señoras y señores. Atención. Ecuador busca recuperar Puerto Bolívar de las mafias que extorsionan a pescadores. Atención a esta información que nos proporciona Diario Extra. El gobierno de Ecuador militarizó este jueves 14 de mayo la localidad de Puerto Bolívar en la provincia fronteriza del Oro con el fin de desarticular las redes del narcotráfico que operan en la frontera con Perú. El ministro de Defensa, Giancarlo Lofredo, informó que unos 1,000 militares y 300 policías llegaron a la zona por aire y mar para patrullar las calles bajo el régimen del toque de queda nocturno que rige en la jurisdicción. La intervención responde a la escalada de violencia en este enclave portuario, donde las bandas criminales mantienen una disputa por las rutas del envío de sustancias ilícitas hacia Norteamérica y Europa. El objetivo de esta operación es controlar totalmente el territorio y recuperar Puerto Bolívar, aseguró Lofredo. El plan operativo contempla el ingreso a propiedades privadas de manera sistemática. 1,600 casas van a ser allanadas en el transcurso de los siguientes 3 días, precisó el ministro. Información de Diario Extra, oyentes, amigos, señoras y señores. Radio Eiffel informando, Radio Eiffel comunicando. Nos vamos a la pausa. Nos vamos al corte, ya regresamos, mis queridos amigos oyentes de la radio, para seguirles informando.
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2: Amigos, continuamos con más informaciones en Radio Eiffel 90.3 desde Vinces, provincia de Los Ríos. La radio informativa, son las 12:49. Estamos presentando el informativo Río Vinces. Oyentes, amigos, vamos a revisar Diario Extra. Un saludo para el compadre Perallito Zambrano, comadre Marcia León. Buenas tardes, gracias por escucharnos, Manuelito Cruz. Doña Violeta, en sintonía de la radio. Municipio interviene criadero clandestino de gallos en Isla Trinitaria. Escucha, oyentes, amigos, el informativo Río Vinces. Una denuncia ciudadana difundida en redes sociales permitió que autoridades municipales ejecutaran un operativo en la cooperativa 4 de marzo, ubicada en la Isla Trinitaria, al sur de Guayaquil, donde funcionaría un presunto criadero clandestino de gallos dentro del perímetro urbano. Durante la inspección, funcionarios municipales encontraron 12 aves mantenidas en espacios improvisados sin las condiciones adecuadas para garantizar su bienestar. Los animales permanecían en el exterior de una vivienda, situación que motivó la intervención inmediata de las autoridades. Oyentes de la radio, según información difundida por el municipio de Guayaquil, el operativo se desarrolló tras la circulación de imágenes y denuncias de ciudadanos que alertaban sobre posibles irregularidades relacionadas con la tenencia de aves en la zona. Oyentes, amigos, señoras y señores, de acuerdo con la normativa vigente en Guayaquil, está prohibido mantener animales destinados al consumo o crianza en espacios que no cumplan condiciones técnicas y sanitarias apropiadas dentro de áreas urbanas. Durante el operativo se verificó que las aves permanecían en ambiente reducido y sin infraestructura adecuada para su cuidado, lo que derivó en el levantamiento de un informe técnico administrativo que fue remitido a la Comisaría Municipal de Bienestar Animal. Información de Diario Extra. Oyentes, amigos, señoras y señores, nos vamos a la pausa, nos vamos al corte, ya regresamos, oyentes, amigos, con más informaciones a través de la señal de la 90.3. Somos Radio Eiffel desde Vinces, provincia Los Ríos, la radio informativa, la radio que te mantiene informado. Ya volvemos, mis queridos amigos, para que usted siga en sintonía de nuestra segunda emisión de noticias.
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2: Seguimos, amigos, con más informaciones en Radio Eiffel 90.3. La radio informativa, la calidad de vida promedio está aumentando en Ecuador, dice Daniel Noboa en entrevista en CNN. Oyentes de la radio, en una entrevista con CNN, el presidente Daniel Noboa sin afirmó que la calidad de vida promedio en Ecuador está aumentando. El jefe de Estado hizo estas declaraciones en su último día en Washington, Estados Unidos, donde cumplió una agenda oficial. Noboa destacó el desempeño económico de Ecuador y comentó que el país está creciendo un 4%, mientras que la inflación se encuentra por debajo del 2%. Acabamos de romper récords e inversión extranjera directa en 2025, aseguró. Somos Radio Eiffel, la radio informativa, mis queridos amigos oyentes de la radio. Ya regresamos para seguir con más informaciones a través de la 90.3, la Radio Eiffel, desde Vinces para toda la provincia fluminense. Amigos y amigas de la sintonía.
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2: Horas con 57 minutos, oyentes de la radio, 12 con 57 minutos, dato clasificado en Radio Eiffel. Atención, oyentes, amigos, el gobierno autónomo descentralizado provincial de Los Ríos, en calidad de autoridad ambiental competente, el señor Fernando Baca Arriaga, operador de la actividad, en cumplimiento a lo dispuesto en el decreto ejecutivo número 754 del 1 de junio del 2023, que reforma el reglamento del Código Orgánico del Ambiente, convoca a la ciudadanía del Cantón Baba, a los habitantes de la parroquia Isla de Bejucal y a los habitantes de la parroquia San Juan del Cantón Pueblo Viejo, en especial a los habitantes ubicados en el recinto La Fragua y demás población aledaña, a participar en el proceso de participación ciudadana para la consulta ambiental de la fase consultiva del estudio de impacto ambiental y plan de manejo ambiental de la actividad, operación, mantenimiento, cierre y abandono de la hacienda bananera San José de la Compañía Industrial y Agrícola Cañas, ubicada en el recinto La Fragua de la parroquia Isla de Bejucal, Cantón Baba, provincia de Los Ríos, el mismo que se llevará a cabo a las 14:30 de el lunes 18 de mayo en las instalaciones ubicadas junto a la Hacienda San José en el kilómetro de la vía San Juan Las Casitas, en el kilómetro 3, adicionalmente para la recepción de comentarios y observaciones sobre el proyecto se informa que el estudio de impacto ambiental y plan de manejo ambiental estará disponible en el Centro de Información Pública Fijo ubicado en la Hacienda San José en horarios de 9 de la mañana a 4 de la tarde de lunes a viernes desde el 31 de marzo. Esto es un dato clasificado de Radio Eiffel, la 90.3, oyentes, amigos, señoras y señores. La radio informativa, la radio que te mantiene informado. Amigos oyentes de la radio que lidera la sintonía en la provincia fluminense. Las 13:01. 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
9: 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Siga con la buena información. Bendiciones, buen provecho y excelente fin de semana para todos los radioescuchas.
2: 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Oyentes, amigos, 13:03 en Radio Eiffel en este viernes. Viernes, oyentes de la radio, viernes 15 Llegó la quincena. Amigos oyentes del país, un saludo para el Capitán Mosquera. Muchísimas gracias por escucharnos, Capitán Mosquera, en sintonía de la radio, allá en Isla Bonita. Saludos para nuestra amiga que está en sintonía de la radio. Ahí está Doña Bélgica Triana. Muchísimas gracias por escucharnos. Doña Bélgica Triana, ¿qué le pasa? ¿Ah? Oyentes, amigos, señoras y señores, ya estamos llegando a la parte final de nuestro servicio de noticias. Le queremos agradecer por su amable sintonía y que tengan un bonito fin de semana. Nos escuchamos el lunes. Buenas tardes.
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10: 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Buenas tardes.

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0: tal? ¿Qué tal? ¿Cómo les va, mi gente hermosa? Buenas tardes, bienvenidos y bienvenidas. Gracias por estar conectados con nosotros. Claro que sí, porque estamos conectados un día más. Claro que sí, acompañándolos en esta tarde. Buenas tardes a todos y cada uno de ustedes. Gracias, gracias, gracias, gracias. Hoy estamos viernes. Oiga, estamos viernes, claro que sí.
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0: Está bebiendo, dice, por esa mujer, ¿eh? Buenas tardes, bienvenidos y bienvenidas. Gracias por estar conectados con nosotros. Aquí estamos en las tardes de Eiffel, claro que sí. Llegando con la buena música, el buen entusiasmo y la buena energía. Saludito para Pau, por ahí que está en sintonía. Un abrazo, la verdad, un milagro que esté por ahí conectada, ¿eh? ¡Qué chévere! Bendiciones a todas las personas que están en sintonía a través de los 93. Hoy estamos viernes, viernes, viernes. Viernes y ya sabe, ¿ah? ¿Eh? Hay que disfrutarlo. A disfrutarlo a lo máximo, ya sabe, ¿ah? ¿Eh? A sacarle jugo. Saludos para la gente que ya está en sintonía a través de la 93. Aquellos que nos sintonizan y nos amplifican en diferentes lugares, en diferentes puntos también, a través de la www.radioeiffel.com. Muchísimas gracias, gracias por estar por ahí acompañándonos. Recordarles, por aquí estamos siempre, ¿ah? ¿Eh? Siempre llegando con buena energía. Saludos para la gente que está por ahí en sintonía, que está tricimoteando, así se dice. Saludos para los taxistas también que están por ahí, que nos llevan sobre ruedas. ¿Cómo está? Buenas tardes, mi querido Luisito también. Él está, aunque no lo crea, él siempre nos sigue, ¿eh? Nos amplifica y nos sigue a través de la 93. Buenas tardes, gracias. Aquellos también que nos amplifican en su lugar de trabajo. Buenas tardes. Llegando con la buena música, ¿eh? La buena música, música de viernes, para que usted pueda disfrutar con sus amigos, compañeros de trabajo. No importa, aquí estamos para todos, ¿ah? ¿Eh? Para todos. ¡Ay! Dice por ahí. ¡Ay! Ok, perfecto. Vámonos por acá. Ya vamos a comenzar la programación. Tenemos habilitado el 099-99-15-448, que te puedes comunicar con nosotros. 099-99-15-448. Estamos por acá ya conectados también a través de la transmisión. ¿Cómo están? Buenas tardes. ¿Cómo estás, Carlito Quintana? Buenas tardes. Oiga, por aquí no me aparece usted. Solo por aquí aparece, ¿ah? Saludos para Pau también, que está en sintonía. Hola, Alberto. Buenas tardes. Nos sintoniza desde Baba. ¿Cómo está? Mi gente hermosa, Babense. Escuchando la 93. Gracias. Vámonos ahora sí. Vamos a comenzar la tarde. Vamos a comenzar la tarde con este buen temazo de de Segundo Rosero, ¿ah? No es Jenny, ¿ah? Buenas tardes, bienvenidos y bienvenidas a todos y cada uno de ustedes.

0: Seguimos con más, 2:12 p.m. ¿Cómo está mi gente hermosa? Gracias por ahí, por estar en sintonía. Saludos para Catalina también, que se suma. Se suma a acá al grupo de la programación. Hola Catalina, ¿cómo estás? ¿Qué tal? Saluditos. El 099-99-15-448, línea que te puedes comunicar. El 099-99-15-448, línea que te puedes comunicar con nosotros a través de la 93. Saluditos cordiales. Vamos por acá a saludar a la gente que está en sintonía. ¿Cómo estás? Saluditos cordiales para todos ustedes que nos amplifican en diferentes lugares. Julia Villanueva desde San Ramón. Buenas tardes, gracias por estar en sintonía allá en San Ramón escuchándonos. Música que puedan solicitar, claro que sí, lo puedes hacer a través del 099, a través del 099-99-15-448. Por ahí estamos, oigas, llegó la tóxica. Se conectó la tóxica, que tengan cuidado, ¿eh? Saludos para Yanio, que está en sintonía, ¿cómo estás? ¿Qué tal? Saludos para Jenny también, ¿cómo le va? Simón, el gran varón, dice. Gracias por estar en sintonía. Saludos para Luisa Ramírez, dice, hola, ¿qué tal? Buenas tardes, saludito para ti. Bendiciones, gracias por acompañarnos. Vamos por acá con otro saludito. Saludito para Piedad Muñoz, que está en sintonía desde Guayaquil, dice, escuchándonos y amplificando. Sandrita Vélez y Noemín Vélez, que nos sintoniza aquí en Catarama. ¿Cómo le va, mi gente hermosa de Catarama? Buenas tardes. Claro que sí, por ahí están en sintonía. 2:13, 2:13. Vamos a la pausa y volvemos con más música, más éxitos a través de la 93.
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4: Son las 2 de la tarde con 25 minutos, 2 con 25. Saludos para la gente que está en sintonía en los diferentes recintos acá en La Balsa. ¿Cómo están? Buenas tardes. Por ahí también nos indican que están en sintonía, sintonizándonos. Por ahí la familia Castro, Mosquera. Buenas tardes. Saludito para ustedes. Gracias por amplificarnos. La familia Sánchez también por allá. Buenas tardes a ustedes que siempre están en sintonía. Y nos amplifica 2 de la tarde con 20. Con solista, por favor. 2 de la tarde con 25 minutos. 2 con 25. Claro que sí, ¿ah? ¿Eh? Esa es la música de viernes. Viernes y el cuerpo lo sabe, ¿ah? ¿Eh? Saludos para Mariela Belli. A ver, ¿quiénes están por ahí compartiendo en familia? ¿O están por ahí con sus compañeros de trabajo? A escondidas. A escondidas. Porque no me van a decir que en ningún momento en la vida ustedes han por ahí tenido o han tenido o han pasado por esa situación, escondiendo por ahí. Ya usted sabe que en algún toma todo Ahí para que esté oculto, ¿ah? Así se dieron cuenta, no, eso no se hace. Mientras esté el jefe, no, ahí después sí. Saludos para Piedad Ruiz, también que está en sintonía. Dice, hola, buenas tardes, lo escucho desde Maculillo, de Palenque. Buenas tardes, mi gente hermosa, que nos sintoniza en Maculillo. ¿Cómo está? Buenas tardes, gracias. Saludos para la gente que nos sintoniza también en La Balsa. ¿Qué tal? Buenas tardes. Saludos, saludos, saludos para ustedes. Saludos para Glenda. Ah, ok, saluditos para Yuli, Yuli Cabrera, que está en sintonía. ¿Cómo está? ¿Dónde se encuentra? Saludos para toda esa gente hermosa por ahí que nos sintoniza. No sé si están por acá en el sector La Mecha, pero bueno, toda esa gente hermosa por allá en el sector La Mecha, ¿qué tal? Buenas tardes, bendiciones. Ahora entiendo, ¿ah? Saluditos para Solange y Bella también, ¿ah? Por ahí que nos dijo. Ahora sí, ahí sí, con nombre sí, pero no, pues están con otros nombres de usuario que uno a veces no sabe quién es. Saludos para todos ustedes, gracias por amplificarnos. Sí, Consolita, créame. Saludo para Mariela Vélez, dice, un saludo para la familia Vélez en la cachimba. Cachimba, cachimba, por acá en sintonía. Saludos para ustedes que nos amplifican. Claro que sí, por ahí estamos siempre conectados, siempre a través de la 93, escuchándonos y amplificándonos. Buenas tardes. Dice, un saludo para Víctor Vera, alias El Pollo, ¿eh? Así le dicen, ¿eh? Vea eso. En Machala, ¿qué tal? ¿Cómo está? Por allá en sintonía. Saludos para Belén también, que nos amplifican. ¿Cómo le va? ¿Qué tal? Michael, que está en sintonía en Babahoyo. ¿Cómo le va? ¿Cómo está esa sintonía en Babahoyo? Cuénteme. 2:28, 2:28. Vámonos con más temas a través de la 93. Vámonos entonces con un temita que tenemos por aquí listo y preparado. Claro que sí, para ustedes que nos amplifican y nos siguen a través de la 93. Póngale play. Ahora sí. Sí, claro que sí. Vámonos entonces. Son exactamente las 2:28, 2:28. Ustedes que nos amplifican y nos siguen, buenas tardes y muchísimas gracias por amplificarnos.
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1: Saludo para la gente que nos sintoniza en diferentes lugares, sectores, recintos, aledaños. Oiga, saludando por acá a Lourdes Castro también que nos sintoniza. Carlos Armando, ¿cómo está? Buenas tardes, dice. Saludo mi estimado, lo escucho desde Catarama. Una fiel oyente de esta prestigiosa emisora, dice. El tema ingratitud, gracias, bendiciones. Bendiciones para usted, Aide Cuello, en sintonía de la 93, Alnita Plaza también. Saludos, nos envía por acá. Buenas tardes a ustedes que nos sintonizan.
2: Soy Jason Jiménez.
1: Sí, sí, sí. Vamos entonces por acá a saludar también. Saluditos desde Uruguay, dice Eduardo Ávila. A ver, pero cuénteme, ¿de la calle Uruguay o de realmente Uruguay? Saludos desde Quito, dice. ¿Cómo está? Buenas tardes. Somos Eiffel 93 desde Vince, llegando con la buena música para todos ustedes que están en sintonía y atrapados a través de la 93. Nos encontramos acá, claro que sí, a través de la 93, siempre, todas las tardes, es 2 de la tarde hasta las 16 horas, 4 de la tarde para todos ustedes que nos amplifican, como siempre, llegando con la buena música.

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0: Nos amplifican, buenas tardes, 2 de la tarde con 43 minutos. Oiga, se nos va el tiempo, es como la plata se nos va del bolsillo, así más o menos. Así más o menos. Saludos para Marcelo Tuárez, también que está en sintonía. Hola, ¿cómo le va? Saludos para el 425 por acá que nos escribe, nos envía un corazoncito. Buenas tardes, gracias. Díganos de dónde, ¿ah? ¿De dónde? ¿De qué sector nos está escuchando? No solo golpeando, no vamos a recibir los corazones, ¿ah? Ya no vamos a recibir los corazones. Porque no nos están diciendo de dónde, ¿ah? Gracias. Por acá tenemos otro mensajito, vamos a darle lectura.
1: Ella se fue, me abandonó.
0: Me abandonó, claro que sí. Pero es que si lo abandonó, ya usted no busque, por favor. Ya no busque. Tenemos, dice Oria, Alberto Castro, saludos al recinto del Guabo. ¿Qué tal? ¿Cómo están? Bendiciones, el recinto Guarumal, dice de Mocache, Alex Pinto. Por ahí sintonizando, Pinto Naranjo, ¿eh? Buenas tardes, bendiciones. Gracias por amplificarnos y seguirnos también a través de la 93. Y gente hermosa de Mocache, ¿cómo están? Saluditos para Yuli Cabrera, por aquí está en sintonía. Un abrazo así gigantesco, psicológico, ¿eh? A la distancia. Bendiciones, gracias a todos ustedes por amplificarnos y seguirnos también a través de la 93. Oiga, Steven Alvarado se ha perdido, ¿ah? ¿Eh? Se ha perdido, ya no aparece, ¿ah? ¿Eh? Sí, es que claro, ya le dieron mucho tiempo de que se pueda conectar, ¿no? Le dieron lunes, miércoles de la semana pasada también y de esta semana. Entonces, ya mucho le digo, no. Dios mío, qué locura. Saludos para la señora Nila Suárez, que está en sintonía. ¿Cómo está? ¿Qué tal? Hola, Leandro, ¿cómo está? ¿Qué tal? Buenas tardes. Por ahí también está en sintonía. Bendiciones, saludos para Frank Moreira, buenas tardes también, sintonizándonos desde Ventanas. ¿Cómo está, Frank? Escuchándonos, se une, dice, desde ahora en adelante se une a la programación. Saludos para los muchachos por allá que también están en sintonía en San Juan. Por ahí están trabajando y laborando, eso, como se ve, como debe ser, claro que sí. Metiéndole ganas, muchachos, metiéndole ganas. Vamos entonces. Ganas, correcto, claro que sí. Vámonos entonces. Vámonos con un temita musical que tenemos listo y preparado. Claro que sí, mejor vámonos con música. Música que nos solicitan a través del 099-99-15-448. Somos Eiffel 93 desde Vince, París Chiquito.

Seguimos con más música, más temas por acá a través de la 93. Tenemos música, tenemos temas que nos están solicitando. Saluditos cordiales para Vanessa, que nos sintoniza también en Yaguachi. ¿Cómo está? ¿Qué tal? Por acá dice Isabel Villacrés, dice: hola, buenas tardes, saludos, mis amigos, desde el Cantón Juján. ¡Excelente! Y full volumen, bendiciones, gracias para ustedes. Desde Juján, escuchándonos por allá también, enviando ese reporte de sintonía. Juján presente, vamos, saluditos para Mercedes, Mercedes Morante también, que está en sintonía. Hola, buenas tardes, dice desde Pavana, escuchándonos. Oiga, es que estamos con estas músicas, mi querido Vladi, estamos con estas músicas porque ya usted sabe, estamos viernes, y los viernes usted ya sabe. Saludos para la tóxica que nos sintoniza desde Babahoyo. Y sí, llegó la tóxica. Bendiciones, saludos para Vladi que nos sintoniza desde Ambato, que nos dijo, ¿no? Claro que sí, saludito mi querido estimado Vladi, por ahí siempre en sintonía. Y obviamente espero que no se olvide de la programación, de sintonizarnos siempre por acá a través de la transmisión. Saludo para Génesis, Génesis Barrera, me imagino. Hola, ¿qué tal? Buenas tardes, bebé, dice. Oiga, qué bueno, gracias. Besito para usted, ¿ah? Saludo para Denise también, que está en sintonía. Vámonos con temas que nos estuvieron solicitando a través de la 93. Claro que sí, un tema y esto suena...

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